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0: Desde que te tengo, Karim León, llegamos a las 7:16 minutos en tu radio, tiempo 89.5.
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0: En la hora anterior hablábamos en la tiempoterapia de, en el caso de un hombre, no escuchar a su pareja, eso puede ser motivo de separación, incluso de un desgaste, porque ya dice, o decía más bien en la historia anterior, que estaba ya cogiéndole un poquito de jartera a su novio. Pero hay muchas maneras de desgastar una relación, Mafe.
2: Sí, mire que hay varias, pero vamos a nombrar 5 en total. Uh-huh. Si usted las está haciendo, pilas, porque es momento de corregir eso, porque con el paso del tiempo la relación se puede desgastar mucho. Mire, lo primero es creer que decir, que no decir nada evita problemas. O sea, muchas veces creo que nos pasa mucho a las mujeres que nos quedamos calladas como, ay, no voy a decir nada porque dirán que soy muy cansona, muy celosa, muy yo no sé qué, y nos vamos guardando como toda esa información.
3: Uf, eso es bastante complejo porque uno cree que puede de pronto en cualquier otro momento como más tranquilo aflorar eso, y eso se va a un cuartito lleno de resentimiento que solo sale en una conversación aún peor.
2: Exacto, eso hace que simplemente uno se acumule y estalle. Segundo, dejar para después lo que antes te nacía hacer. Por ejemplo, el mensaje, el beso, preguntar cómo estás, buscar al otro porque sí, ese tipo de cosas que las hemos hablado antes con otro nombre, hemos dicho ser todos los días novios. Entonces, no dejar de hacer esas cosas y dejar de pensar como, ay, qué pereza, mejor mañana le digo que lo amo. Ay, qué pereza, mañana le digo que cómo almorzó.
0: No, es que uno a veces da por sentado en la vida que tiene el tiempo y tiene la vida comprada. Así que siempre la mejor lección es aprovecho bien el presente. O sea, escriba, llame, mande el mensajito, abrace, bese más. Es importante que usted aprecie y atesore mucho el presente con su pareja hoy por hoy.
2: Creer que con ser fiel es suficiente, y aquí podemos traer nuestra tiempoterapia. Puede que el man sea muy fiel, pero no le está prestando atención a las cosas de ella. Hay que seguir eligiendo a la persona, hay que seguir conquistando. Cuarto, confundir que alguien siempre esté con que siempre va a estar. O sea, damos por sentado que la persona con la que tenemos una relación simplemente va a estar ahí, o porque ya nos casamos, o porque ya vivimos juntos, las cosas se acaban. Entonces no podemos dejar eso, y mejor recordar todos los días porque seguimos eligiendo a esa persona.
0: Eso es importante, que todos los días, el sentimiento, lo hemos dicho aquí, el enamoramiento puede que pase conforme pasen los años, y el amor se transforma, ojo, el amor no se acaba, porque la gente confunde que el amor termina acabándose y se transforma, no sé, en una elección. No, el amor termina volviéndose una elección porque uno ya elige, uno desea. Sí, de todos los días, aún con las complejidades que pueda presentar la relación, quedarse allí porque existen muchísimas razones para seguir construyendo juntos.
2: Mire, y la última que también me parece importantísima, cópienla: darle al otro lo que te sobra. Dicen que uno tiene que dar de lo que tiene, y hay gente que se acostumbra en las relaciones a dar el tiempo que le sobra, la atención, volvemos a nuestro tiempo terapia, que le sobra, y las ganas que te sobran. Entonces hacemos mil cosas y es como que, ah, bueno, ya llegué a la casa, hablemos un momentico mientras me duermo. Eso no funciona así, eso desgasta las relaciones. 5 cosas, 5 maneras de ir desgastando tu relación.
3: Ay, no. Ahí ojalá no les pase.
0: Ojalá que no. O sea, ojalá que si usted hoy siente que le está pasando una de las 5, recapacite bien, porque en el caso de una mujer, hombres, la mujer va haciendo el duelo en la relación. Y cuando se va tranquila, sin deberle nada, absolutamente nada a nadie, porque ya hizo el duelo, ya le dolió muchísimo. Y si hoy es indiferente ante esas 5 razones que acaba de contar Mafe, preocúpese, porque seguramente pronto dejará la relación sin son. Llegamos a las 7:20 minutos en tu Radio Tiempo 89.5. Venimos a cerrar esta noche de jueves.

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0: Tiempo. Antes que el tiempo se vaya, música de Fonseca y Juanes. Llegamos a las 7:38 minutos en tu radio Tiempo. Es Tiempo de Luna.
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0: Ahora tenemos las 7:38 minutos en tu radio Tiempo 89.5. Ha sido un programa en el que hemos hablado y creo que queda la reflexión, Mafe, Sammy, de saber uno volver a tomar el control de la relación, porque muchas veces la zona de confort termina arruinando la estabilidad y termina incluso desgastando la relación y el amor que se tiene en esa relación de pareja.
3: Todo puede pasar en una relación, y más si es larga, si se viven muchas cosas, experiencias, y uno debe saber cómo atender cada una de esos escenarios que van apareciendo.
4: Por ahora, mientras tú haces una introspección frente a lo que das en la relación, lo que recibes también en la misma, si es el lugar donde deberías estar, pues te vamos a dejar bien acompañado de buena música, de la compañía de tu Radio Tiempo, y por supuesto recordándote que todos los días de lunes a viernes nos escuchamos, nos leemos también, nos aconsejamos después de las 5 de la tarde.
0: Así es, mañana estaremos de vuelta aquí a las 5 en punto de la tarde, hablando un poquito. Si ustedes envían la palabra adiós, les vamos a enviar un ebook que hemos creado para que lo tengan y sepan qué personas, qué tipo de personas deben alejar de su vida. Solamente escriben la palabra adiós en el 320-6628-895. Les compartimos ese ebook. Y mientras tanto, como decía Mafe, nos despedimos. Se quedan con la música tranquila de Los Navegantes de la Noche. Y por supuesto, mañana estamos de vuelta a las 5 en punto de la tarde. Mafe Maya, Sammy Rojas, David Silva, es el retorno a casa de tu Radio Tiempo 89.5. 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Chao.
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1: Somos navegantes de la noche, estamos aquí en Radio Tiempo 89.5 hasta las 12 en punto de la medianoche, siempre dándote la bienvenida si eres nuevo navegante, y digo navegante porque permites que la noche sea tranquila para ti y que tiene un valor importante, no siempre es tan valorado, creo que muchas veces no le damos el valor a la noche, pero la noche termina siendo inspiradora, encantadora, reflexiva y termina dándonos la tranquilidad necesaria para tomar decisiones contundentes en nuestra vida, al punto que incluso el último pensamiento de la noche termina influenciando el primero al día siguiente. De ese nivel habla la importancia de una noche como esta que estamos viviendo. Soy David Silva y qué bueno que seas parte de los navegantes de la noche en Radio Tiempo todo el tiempo. Una noche en la que seguramente sí vamos a poder expresar lo que sentimos, vamos a poder hablar de lo que pasa en nuestra vida, vamos a poder tomar decisiones que vayan alineadas con lo que últimamente estás pensando y que te aseguro van a darte una orientación realmente importante de cómo hoy tú puedes ser feliz sin depender de una persona, porque muchas veces no puedes soltar porque no te imaginas esa vida sin esa persona. Aunque estés sufriendo y esa persona te haga tanto daño, tú no la sueltas porque no te imaginas sin esa persona. Entonces, desde ese punto de vista, te aseguro que hoy vas a poder, a través de las canciones, cuando estamos felices las entendemos, pero cuando estamos no tan felices las entendemos mucho más. En la música también hay un lenguaje escondido que hoy te permitirá que puedas entender por qué estás pasando la situación que estás pasando, y además que hoy tengas la tranquilidad de poner en esa oración, en tu intimidad con Dios, eso que estás pidiendo y que sabes que va a aparecer porque tu fe está intacta. Espero que también sea un momento de reflexión para ti y un momento también con Dios en esta noche. Por supuesto, me encanta saludarte hasta las 12 en punto de la medianoche. Tú y yo somos navegantes de la noche.

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1: La noche nos deja muchísimo encanto, nos permite poder expresar lo que sentimos. Abrir el corazón, que no es tan sencillo, pareciera ser fácil, pero no lo es. Abrir el corazón y contar lo que sentimos no siempre es fácil, porque sentimos que nos van a juzgar, porque sentimos que nos van a caer encima, como popularmente decimos, porque ¿de qué me va a servir a mí contar lo que siento si lo que siento en ese momento siento que no tiene solución? Pero contarlo es quitarle un peso emocional. Quizás es un enredo mucho más grande del que tú imaginas. Y lo tienes ahí guardado porque piensas que realmente es muy grande, enorme, que eso no tiene cómo solucionarse, pero sí, en el fondo sí hay una solución. Todo tienes una solución, sino que desde el caos que estás viviendo no puedes ver tan fácil esa solución. Pero sin embargo, aquí estamos para acompañarte, ayudarte, para aconsejarte y que sepas muy bien que siempre hay solución para cada cosa que hoy estás pensando. Para todo pensamiento que ha pasado por tu mente hay una respuesta. Y cuando las preguntas que tienes no tienen respuesta, no te preocupes, porque finalmente las vas a tener en las acciones y en todo el proceso que estás viviendo. Muchas personas hoy se quedan amando como el resultado, es decir, como aquella persona que hoy le ponen una operación matemática y no le interesa saber cómo llegar a la operación y cómo llegar al resultado. Quiere el resultado y ya. Y te aseguro que es la misma persona que cuando vuelva a atravesarse con el mismo problema, se va a frustrar más grande que la primera vez. Se va a frustrar dos veces, incluso más profundo que la primera, porque no va a saber cómo resolverlo. ¿Entienden cómo hoy explico que hay que amar el proceso más que el resultado? ¿A ti de qué te sirve hoy tener un problema y saber que tienes el resultado? Ya, y no te interesa realmente saber cómo lo solucionaste. Simplemente ahí está el resultado. Lo abrazas, dices cumplí. Aquí estoy, feliz, te enorgulleces, pero cuando vuelvas a atravesar el mismo problema con distinta ecuación, te vas a sorprender muchísimo, decir, ay, ¿cómo es que yo llegaba aquí? ¿Cómo es que lo resolvía? Créanme que es más satisfactorio saber hoy atravesar el proceso que amar tanto el resultado. Por ahora, momento de continuar con música tranquila. Soy David Silva. Hasta las 12 en punto de la medianoche somos Navegantes de la Noche en tu Radio Tiempo.

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1: Somos navegantes de la noche, aquí estamos hasta las 12 en punto de la medianoche escuchándonos desde radiotiempo.co en la app de Radio Tiempo, y que tú sepas que allí siempre nos vas a poder encontrar. No hay una sola oportunidad en la que cuando escuches Radio Tiempo no te vas a sentir en total tranquilidad, que claramente te aseguro completamente que cuando tomes la decisión que debes tomar, yo sé perfectamente que te vas a sentir en paz, en tranquilidad, porque estoy seguro que esa decisión que tienes en el fondo, la verdad que hasta ahora sabes que debes tener en cuenta, no la has tomado por muchas razones, porque esperas que la persona que hoy esté enfrente tuyo la tome, porque todavía tienes esperanza, poquita, aunque sabes que en el fondo nada va a cambiar, que esa persona hoy se dé cuenta que necesitas hoy cambiar tú para que cambie tu entorno. No esperar que otra persona tome la decisión que solamente te compete a ti tomar. Y cuando encuentras esa verdad y como que despiertas de esa realidad, es donde debes darte cuenta que efectivamente eres tú quien debe tomar esa decisión. Has dado oportunidades. Has permitido que la persona hoy reaccione. Les has dado tantas chances para que mire, para que observe, para que se dé cuenta, como pasar tu mente a su mente y decirle, mira, es que así se hacen las cosas, es que así deberías pensar, es que así deberías actuar, y te cansas que tu pareja hoy no lo vea, y te duele, y te confronta, y te da mil emociones de todo tipo en la cabeza, pero oye, nada va a cambiar. Tú sabes que en el fondo nada va a cambiar a menos que tú cambies. Te lo dejo como por si de pronto en esta noche tienes decisiones radicales por tomar y te falta como carácter o te falta determinación, te falta poner límites y decir yo también valgo, yo también necesito priorizarme. Donde estés a esta hora, qué bueno saludarte, que te conectes con nosotros hasta las 12 en punto de la medianoche. Somos Navegantes de la Noche.

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1: Somos navegantes de la noche, los navegantes de la noche románticos, los navegantes de la noche que permiten expresarse eso que sienten de una forma maravillosa. No se guardan absolutamente nada, todo lo contrario. Definitivamente hoy sienten que tienen absolutamente en sus manos no solamente el presente, sino su futuro. Y ese futuro en momentos como el que pienso hoy, que tú deberías siempre tener una persona cohete en tu vida y no una persona ancla. Porque cuando tenemos una persona ancla, todo termina destruyéndose, todo termina desmoronándose. Tú sientes que tienes muchos sueños y metas, pero nada pasa, nada fluye, nada se da. Como que tú sientes, bueno, ¿y para dónde vamos? Ese pasado, esa sensación que ustedes sienten que la sintieron después de haber dejado a la persona. Porque en ese momento no la pudieron haber sentido. Pero ustedes soltaron a esa persona y cuando soltaron a la persona, todo empezó como a fluir. Era como que una nube densa encima de ustedes, como que nada fluía, un ancla. O sea, te dejó estático o estática, nada fluyó en tu vida. Tú te sentías estancado en tu trabajo, no ascendías, no tenías un propósito, o sea, no tenías creatividad, nada llegaba a tu mente. Puede que la relación no fuera tan caótica en términos de enojos y de discusiones, sino de conformismo. Y puede que sí hayan discusiones y hayan ratos de enojo, pero siento que muchas veces es que sientes que hay una persona que te hace peso, ¿no? Que te hace carga, que no te permite que hoy puedas avanzar. Es ahí cuando tú dices, sí, estoy con una persona ancla. No, yo deseo que tú estés con una persona cohete, una persona que defina, que describa, una persona que te invite a volar, una persona que no tenga límites en su mente, que pueda hoy superarse, que pueda salir de la zona tan cómoda que tenemos muchas veces en la vida y se rete a sí mismo y también te rete a ti a seguir creciendo. Que tú tengas ese tipo de persona me parece maravilloso y ojalá que tengas una persona cohete, no una persona ancla. Si la tienes o la identificaste, suéltala. Suéltala para que tu vida sea mucho más liviana y mucho más plena. Por ahora, la música de los navegantes de la noche. Yo soy David Silva y hasta las 12 en punto de la medianoche somos navegantes de la noche.

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1: Somos navegantes de la noche en Radio Tiempo 89.5 todo el tiempo. Que en tu vida siempre hoy haya merecimiento de un amor bonito, de un amor del bueno, de un amor que se construye. No hay amor perfecto, ojo con esto, no hay amor perfecto. Si tú buscas la perfección, te quedarás buscando el resto de tu vida. Hay personas que hoy tienen una relación real y eso sí es de rescatar, eso sí es significativo. Hay personas que incluso tienen una relación estable, aunque con muchos desafíos. No son perfectos, cometen errores, tienen fallas, pero en medio de ese vaivén de los días hay algo importante que no les falta: el perdón y la comunicación. Perdonarse cuando uno de los dos dice sí, lo siento, siento haberte herido, siento haberte fallado, siento haber cometido este error, y cuando la otra persona perdona también. Cuando hay una buena comunicación de lo que muchas veces es difícil hablar en una relación de pareja, tienen esas conversaciones difíciles y sin embargo sostienen los vínculos, porque lo que interesa aquí es la elección diaria de ese amor en pareja. Pero también algo muy importante es que tienen a Dios en medio de ellos. Es como un cordón de tres dobleces. Cuando tú tienes a Dios, tú refuerzas esa lealtad, esa fidelidad, ese respeto, ese amor por tu pareja, ese amor por tu relación, por tu matrimonio, ese es el caso. Pero también permites que la única persona que entre a tu relación externa, a tu pareja, sea Dios, y que sea el centro, que sea el capitán de tu matrimonio, que sea tu guía. Que finalmente, en medio de la palabra, de la oración, siempre todo sea en consejo, agradando y alineado a la voluntad de Dios, a honrarle siempre. Eso hace que realmente una relación de pareja siempre tenga claro hacia dónde ir y cómo lograrlo. Yo soy David Silva, somos Navegantes de la Noche en Radio Tiempo todo el tiempo. Música tranquila para descansar. Gracias por conectarte con nosotros y por permitirnos llegar a tu corazón y a tus oídos todo el tiempo.

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1: Somos navegantes de la noche en tu Radio Tiempo todo el tiempo. Siempre he pensado a propósito del amor, del desamor, que si bien Dios es el centro de tu vida, debe serlo en todo momento, no solamente cuando te acuerdas de Él en momentos de dificultad, sino en todo momento le des gracia incluso por todo lo que has vivido hasta ahora, por lo que eres, por lo que hoy has vivido, por lo que estás construyendo, por todo lo que logras en tu vida, debes darle gracias a Dios. Y claramente, siendo coherente en este punto, hoy no te puedes olvidar que este día has vivido situaciones, sí, desafiantes, que tal vez hay algunas con las que no pudiste hoy terminar, lograr todo lo que querías y como lo querías. Pero tienes salud, hay mucho por agradecer. Hay momentos que incluso en tu día pueden haber sido grandiosos, pero no tienen la misma visibilidad y el protagonismo que tendrían hoy todos los no tan chéveres que se quedaron en tu día, porque no siempre es muy bueno para poder ver todo lo que no se dio, lo que no se cumplió, los enojos, las discusiones. Pero también hay cosas que nos podemos celebrar, todo lo que salió, todo lo que se concretó, todo lo que sí se pudo dar, todo lo que nos hizo felices, desde lo más pequeño hasta lo más grande. Solamente que al final siempre queda como en el aire todo lo malo o no tan bonito del día, es lo que termina quedándose en la mente. No, hoy dale cabida a lo bueno también. Si tuviste la capacidad de ver hoy lo no tan bueno, bueno, date la capacidad también de celebrarte lo bueno que sí pasó, lo que sí se dio, el negocio que sí se concretó, el que en tu relación de pareja las cosas van marchando realmente de esa forma, como tú lo deseas, como tú lo quieres, como lo estás llevando. Gracias por escucharnos, por llevarnos todo el tiempo, donde quiera que estés. Nuestro WhatsApp 320-6628-895 y que tú seas parte de los navegantes de la

Para que te encuentres a través de radiotiempo.co o en la app de Radio Tiempo, celebra lo bonito que pasó el día de hoy y que en esta noche sea el momento para poder empezar a digerir y darle el mismo protagonismo a eso que hoy has vivido y estás viviendo en ese momento actualmente. Somos Navegantes de la Noche en tu Radio Tiempo todo el tiempo.

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1: Somos navegantes de la noche en tu Radio Tiempo 89.5. Soy David Silva. Aquí estamos para poder seguir hablando de aquello que no siempre uno puede contar. Y creo que muchas veces no siempre tenemos la misma batería o disposición con nuestra pareja. A veces no siempre estamos al 100%. A veces estamos al 10%, pero tenemos a nuestra pareja que está al 90%. A veces nuestra pareja está al 70% y nosotros al 30%. A veces, quizá hoy, por ejemplo, tú te encuentras al 80% y tu pareja al 20%. No siempre el amor significa tener fuerzas para todos siempre, sino saber apoyarse cuando uno de los dos ya no puede más. Habrá días en los que tú tengas energía para sostener a tu pareja y otros en los que seas tú quien necesite un abrazo, compañía o simplemente compartir el silencio. Una relación de pareja y una relación sana, además, también consiste en aceptar que existen momentos difíciles, cansancio, preocupaciones y días en los que no todo sale bien. Sin embargo, lo importante es no dejar de caminar juntos cuando aparecen esas etapas, porque amar también es, oye, hoy te sostengo. Hoy te sostengo yo, mañana me sostienes tú. Quizás la mayor seguridad que hoy tienes de una relación de pareja sana sea saber que incluso en los días más complicados tienes a alguien con quien puedes sentirte en casa, alguien que hoy es también tu refugio. ¿Te pasa esto? ¿Lo estás viviendo? Si sientes que ese refugio está en ese momento en ti, pues qué bueno que hoy lo aproveches, que hoy lo valores, que hoy te permitas darte la tarea de seguir hoy viviendo la vida que llevas, valorando en todo momento todo lo que hasta ahora has conseguido. Yo soy David Silva, somos Navegantes de la Noche en Radio Tiempo todo el tiempo, nuestro WhatsApp activo para que hoy sigas también disfrutando de la música tranquila. Será 12 en punto de la medianoche en tu Radio Tiempo todo.

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1: Somos navegantes de la noche en Radio Tiempo 89.5. Que las emociones sean protagonistas el día de hoy. Que las emociones también terminen equilibrándose bastante. No siempre tenemos la sabiduría y por eso le pedimos toda la sabiduría de nuestro Dios, discernimiento para tomar decisiones correctas, no actuar por impulso, actuar con total paz para esta noche. Y que en eso encuentres la paz que está por encima de todo entendimiento. Cuando tú te entregas, sueltas tu voluntad, sueltas el control, que sea Dios quien tome el control. Muchas cosas sorprenden en tu vida y te das cuenta que lo que estás viviendo, tendrías que vivirlo para poder crecer. Tenías que atravesarlo para poder madurar. Tenías que atravesarlo y vivirlo para poder valorar, para poder hoy madurar mucho más, para tener inteligencia, para tener sabiduría, para hoy darle crédito y valor a los dones que Dios ha puesto sobre ti en tu vida. Que esta noche no pase en vano, que esta noche tengas un momento para poder ir, para agradecer, para hoy valorar, atesorar tantas cosas que pasan en tu día, tu familia, tus hijos, tu hogar, cuando tú abres la puerta de tu casa y están allí esperándote, cuando llega el fin de semana y están allí para ti. Y están esperando que tú hoy le dediques tiempo, cuando tienes una pareja que también hoy desea con total tranquilidad agolparse a tu pecho y decirte aquí me siento seguro, me siento segura. Eso es bonito y eso no debería esperar una fecha especial para que se pueda compartir. Yo deseo que de corazón en ese momento importante en tu vida lo puedas encontrar siempre, que puedas valorar bastante eso que acabo de contarte y que cada vez que lo experimentes, dile gracias Dios. Porque hoy comprometerse es tan difícil, no es tan sencillo para una persona que está buscando el amor y que créeme que no lo ha sido fácil poder encontrarlo, porque todos quieren esa relación de pareja, por lo menos todo el privilegio de una relación de pareja, pero sin el compromiso. Y eso al final, pues no es una relación de pareja. Una relación de pareja implica la disposición, la disciplina, el compromiso, la lealtad. Yo por eso digo que cuando tú amas y te metes a una relación de pareja y dices, me comprometo, es de valientes, porque hoy no todos tienen la valentía por cantidad de razones.

ilusionan y quieren irse sin dejar huella, sin que esto amerite dolor alguno, porque no quieren ponerle etiqueta a la relación, porque quieren los privilegios de ser novios, de la relación como tal, sin saber qué son en realidad. Porque yo me puedo ir cuando quiera y tú no me puedes exigir nada. Aquí no somos nada. O sea, nos tratamos bonito como si fuéramos novios, pero no somos nada, porque no hemos puesto título. Que no sea tu caso y que hoy realmente, si tienes una persona que se comprometió contigo, tú también te comprometas del mismo nivel o incluso mucho más. Que seas el refugio para esa persona. Yo soy David Silva. Hasta las 12 en punto de la medianoche somos Navegantes de la Noche. Música tranquila para descansar. 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Gracias por llevarnos todo.

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aplauso fuerte para Debbie Nova.

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1: Padre, hoy vengo ante ti otra vez, Señor.

Este es un momento perfecto para conectarte con Dios. Antes de correr en la rutina del día, antes de abrir tus redes sociales, antes de responder mensajes o revisar los pendientes, este es un buen momento para respirar, para cerrar los ojos, para conectarte con Dios y hablar en oración. Desde la gratitud, porque hoy no solo comienza un nuevo día, empieza un nuevo mes y con él nuevas oportunidades para hacer las cosas mejor, nuevas oportunidades para hablar con Dios y para fortalecer tu fe. Así que esta oración es una conversación honesta con Dios en este momento que quizás necesitabas. Si tienes ganas de empezar diferente este nuevo día, si tienes ganas de empezar diferente el nuevo mes, este momento es para ti, así que suelta el control, abre tu corazón y habla con Dios. Gracias, Dios, por regalarme un nuevo día, un nuevo mes y un nuevo comienzo. Hoy quiero darte gracias por la vida, por lo que tengo, por lo que aprendo y también por lo que aún no entiendo, pero sé que tiene un propósito. Hoy quiero entregarte este nuevo día, este nuevo mes que empieza con todo lo que traiga. Los desafíos, los logros, los cambios y las oportunidades. Ayúdame a vivirlo con acción de fe, sin prisa, pero con dirección. Que no sea un mes más, sino uno que me acerque al propósito que tienes para mí. Dame claridad para tomar buenas decisiones, fuerza para mantenerme firme y paz para descansar en ti cuando las cosas no salgan como espero. Recuérdame que cada día tiene su valor, que cada paso cuenta y que incluso en el silencio tú sigues obrando. Hoy te entrego mis planes, pero también mi corazón. Te entrego mis metas, pero también mis miedos. Y sobre todo te entrego mi voluntad para que no sea lo que yo quiero, sino lo que tú sabes que necesito. Quiero entregarte mis pensamientos, quiero entregarte las personas que amo y quiero darte gracias hoy por tu presencia, por tu paciencia y por tu amor. Hoy quiero empezar este nuevo día con gratitud y acción de fe. En el nombre de Jesús. Amén.

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0: como tus hijos clamamos a ti. Y sabemos que tú nos salvarás. Gracias, Señor.
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Hay desiertos que no escogemos atravesar. Hay momentos difíciles que no esperábamos vivir, pero en esos precisos momentos, desiertos o tormentas, descubrimos que Dios no nos abandona nunca. Y no siempre entendemos por qué Dios permite que tengamos que atravesar ciertas temporadas de muchos aprendizajes, de dolor, de tristeza, de frustración. Hay momentos en los que literalmente sentimos que estamos caminando por un desierto. Nada funciona, nada sale bien, no vemos respuestas, no sabemos cuándo va a cambiar esa situación, cómo se va a resolver, y muchas veces ni siquiera nos imaginamos de dónde va a venir lo que necesitamos, esa provisión, esa respuesta, esa solución a ese gran problema. Todos, en algún momento de la vida, hemos tenido que atravesar un desierto o sentir que nos estamos hundiendo en medio de una tormenta. Pero eso no significa que Dios está lejos. Es a veces, precisamente en esas temporadas, en esos lugares inciertos donde sentimos que todo nos falta, comenzamos a descubrir la verdadera fidelidad de Dios. Es donde empezamos a ver verdaderamente su mano. Como cuando Dios sigue enviando provisión. Tal vez no de la manera que esperamos o que necesitamos, ni en ese preciso momento que queremos. Pero puede pasar que de repente aparece una fuerza que no sabíamos que teníamos. Se abre una puerta que no esperábamos. O llega una provisión que nos recuerda que Dios nunca ha dejado de estar ahí con nosotros. Precisamente en ese bendito desierto es donde podemos ver la presencia de Dios. Hola, yo soy Alejo Valencia y te doy la bienvenida a otro mensaje de Acción de Fe. Hoy quiero compartir contigo estas palabras que Dios ha puesto en mi corazón y deseo de todo corazón que Dios use mi voz en este momento para llenar tu corazón y tu mente de su presencia, para fortalecer tu espíritu si hoy estás atravesando un desierto. Recuerda que puedes seguirme en redes sociales, búscame como @elalejovalencia. Gracias por sus mensajes, por sus comentarios, los leo, los respondo y también me llena muchísimo de fe y de fuerza para seguir compartiendo esta palabra, la palabra de Dios. Fíjate que en la mitad de esos desiertos, que pues en esta experiencia aquí en la humanidad tenemos que atravesar, porque pues creer en Dios no quiere decir que no tengamos que enfrentar situaciones, preocuparnos, angustiarnos, vivir diferentes situaciones que ponen a prueba nuestra fe, nuestra esperanza, nuestra fuerza. Pero en medio de esas situaciones a mí me gusta recordar una promesa que está en el libro del profeta Isaías. Es una promesa que Dios le hizo al profeta Isaías. Y es una de las promesas más hermosas, más poderosas de Dios. Y créeme que es una promesa que te da fuerza cada vez que sientes que no tienes fuerzas. Cada vez que todas las circunstancias adversas te quieren hacer convencer de que Dios no existe, de que Dios se ha olvidado de ti y de que no vas a poder vencer esa dificultad. No lo olvides, Isaías 41, en el versículo 10. Ahí Dios le dice a Isaías: no tengas miedo, porque yo estoy contigo. Yo te daré las fuerzas y te ayudaré. Te sostendré con mi mano derecha victoriosa. ¡Qué promesa de Dios! Isaías 41 en el verso 10. No tengas miedo porque yo estoy contigo. Yo soy tu Dios, te voy a dar fuerzas y te voy a ayudar. Te voy a sostener con mi mano derecha victoriosa. Nunca lo olvides. Cuando nuestras fuerzas se acaban, Dios puede sostenernos. Cuando no sabemos qué hacer, Dios puede ayudarnos. Cuando sentimos que ya no podemos más, Dios puede darnos fuerzas para seguir.
No tengo cómo explicártelo, pero sucede. Quizás hoy estás atravesando un desierto desolado, una temporada que no esperabas, que no pediste, que no entiendes. Que si pudieras elegir, probablemente evitarías a toda costa estar ahí. Puede ser una dificultad económica, una enfermedad, una pérdida dolorosa, una espera demasiado larga o simplemente una etapa en la que no sabes qué va a pasar o no entiendes lo que está pasando. Y cuando estamos ahí, claro que es difícil entender qué propósito puede tener Dios en medio de ese desierto, pero créeme, hay desiertos que son benditos. El desierto no significa que Dios te abandona. A veces es justamente allí donde aprendemos a reconocer su presencia, donde aprendemos a orar más, a depender más de Dios y a descubrir que el Señor puede proveer siempre, incluso cuando nosotros no vemos de dónde puede venir la respuesta, la ayuda, la provisión, pero siempre llega cuando ponemos nuestra confianza en Dios. Si hoy tú estás viviendo algo parecido, seguramente no sabes cuánto va a durar ese desierto. Ya llevas mucho tiempo caminándolo. No sabes cómo se va a resolver lo que estás enfrentando y tampoco puedes ver de dónde vendrá la respuesta. Pero que eso no te haga olvidar que Dios sigue contigo. Y mientras atraviesas esta temporada, Él puede darte la fuerza que necesitas, abrir caminos que todavía no puedes ver y sostenerte cuando sientas que ya no puedes más. Justo ahí en esa línea donde quieres bajar los brazos, Dios sigue sosteniendo tu vida. Recuerda, te sostiene con su mano victoriosa. No tengas miedo porque yo estoy contigo. Yo te daré fuerzas, yo te voy a ayudar y te sostengo siempre con mi mano derecha victoriosa. Isaías 41:10. Un día vas a poder mirar atrás y decir, bendito ese desierto, porque ahí descubrí que Dios siempre estuvo conmigo, que Dios nunca me suelta. En ese bendito desierto descubrí que Dios nunca me abandona. No tengas miedo, no te desalientes. Dios está contigo. Este mensaje Dios lo puso en mi corazón en un momento de dificultad, en un momento de desierto recientemente, en un lío desgastante, a veces frustrante. Y en ese momento una persona muy cercana me preguntó, ¿cómo puedes estar tranquilo con la situación que estás viviendo, con la situación que estás enfrentando? ¿No te preocupa? ¿O es que ya te ha pasado algo así antes? Y yo me quedé pensando y miré a esa persona, sonreí y dije, ¡buf! Dios me ha sacado de desiertos más grandes. Dios me ha sacado de tormentas más grandes. Así que bueno, hago lo que puedo y el resto se lo entrego a Dios. Es lo que quiero compartirte hoy con este mensaje que se llama Bendito Desierto. Y en ese momento es bueno hacer algo que yo llamo memoria espiritual. ¿Recuerdas algún momento de tu vida en el que pensaste que no ibas a poder salir adelante? Seguro que sí. Alguna temporada de sequía, de desesperación, de incertidumbre en la que no sabías cómo se iba a resolver aquello que no te dejaba dormir. Y de repente llega la respuesta, se abre la puerta, aparece una oportunidad, recibes una llamada, una buena noticia, un mensaje o simplemente Dios fortalece tu espíritu para seguir. Hoy quiero invitarte a eso, a hacer memoria espiritual. No quiere decir ignorar lo que está pasando, hacer como si no estuviera pasando nada. No se trata de eso, se trata más bien de hacer lo que te corresponde y el resto ponerlo en manos de Dios y también hacer memoria espiritual. Mirar hacia atrás, recordar esas veces en las que pensaste que no había salida y sin darte cuenta Dios fue abriendo un camino. Recordar de dónde te sacó, cómo te sostuvo, qué superaste, cómo llegó aquella provisión, aquella bendición, aquella sanación que en algún momento pensaste que nunca llegaría.
Y si Dios estuvo contigo en aquel desierto o en aquella tormenta, también puede estar contigo en este. Quizás hoy no puedes ver la salida, pero ya tienes algo que el miedo, la preocupación no puede quitarte jamás. La memoria espiritual, la fe y la esperanza en todo lo que Dios ya ha hecho por ti. Porque para Dios todo es posible. Y si Dios lo hizo antes, ¿por qué no puede hacerlo ahora? De peores desiertos y tormentas, Dios nos ha sacado. Si recibes esta palabra hoy, puedes decir amén. Amén con convicción. Vamos a orar, cierra tus ojos. Padre, primero te damos gracias por este nuevo día. Hoy queremos poner delante de ti esta situación, este desierto que ya conoces, que estamos atravesando. Tú sabes cuánto nos cuesta conciliar el sueño, cuánto nos cuesta encontrar la paz de los pensamientos, sabes lo que nos preocupa, la respuesta que esperamos, lo que nos hace sentir miedo y esas preguntas que todavía no tienen respuesta. A veces no sabemos cuánto tiempo más vamos a tener que caminar en este desierto y en esta sequía. Señor, por favor, ten piedad. Sabemos que eres un Dios bueno y misericordioso. No sabemos cómo vamos a poder vencer esta situación, pero hoy recordamos tu promesa de Isaías, que nunca nos abandonas, que estás con nosotros siempre. Así que, Señor, ayúdanos a confiar más, a reconocer tu provisión, incluso cuando llegue de las maneras que no esperamos. Hoy ponemos este desierto en tus manos. No sabemos cómo atravesarlo, pero confiamos en que tú sigues con nosotros. Hoy confiamos en tu promesa. Hoy confiamos que tú nos das la fuerza, que tú nos ayudas, que tú nos sostienes con tu mano derecha victoriosa. Hoy ponemos toda esta situación en tus manos. En el nombre poderoso de Jesús. Amén. Que hoy Dios pueda hacerte sentir a través de este mensaje la paz que sobrepasa todo entendimiento. Que Dios te guíe, que Dios te cuide y que Dios siempre te bendiga.

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1: 5:59, a las 5:59 y todo el tiempo.
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0: Y con Ricardo Arjona te decimos buenos días. Aquí está Fuiste Tú y son las 6 de la mañana, 13 minutos. Feliz amanecer de viernes. Un placer para nosotros acompañarte en Despierta Tiempo con tu Radio Tiempo.
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La música suena bastante bien porque es viernes y tu radiotiempo lo sabe. Aquí estamos para despertarnos en este último viernes de septiembre y entregarte la música que te motiva en el inicio de tu fin de semana, también la información que debes conocer para comenzar bien tu jornada y un viernes que llegará cargado de bendiciones. Así será. Un bonito amanecer, una temperatura agradable y un pronóstico que nos dice que hoy habrá una máxima temperatura en nuestra ciudad de 29 grados centígrados, sensación térmica de hasta 34 grados centígrados el día de hoy. No va a ser tantísimo calor, según dice el pronóstico. Vamos a ver entonces qué sucede. Y mucha probabilidad de lloviznas o lluvias en la noche de este viernes 25 de septiembre. Como siempre, estamos cada mañana despertando a tiempo junto a ti, desde muy tempranito acompañándote. Y hoy, que es viernes, pues estaremos hablando de alimentación, de nutrición, con nuestra nutricionista de confianza e invitada especial de cada viernes, Susana Arango, estará llegando en minutos a los estudios de Radio Tiempo para que hablemos hoy sobre los trastornos alimenticios, ¿sí? Y ella, desde el punto de vista de la nutrición, ¿qué recomendaciones puede darle a las personas que han sido diagnosticadas con alguno de estos trastornos alimenticios? Por lo tanto, quédate con nosotros. Son las 6 de la mañana, 16 minutos. Despiertas a tiempo con tu radio tiempo, todo el tiempo.

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0: De esas canciones que llegan al fondo del corazón. Luis Miguel y No Sé Tú. Son las 6:29 minutos. Que no te coja la tarde, que ya es momento de levantarse con toda la actitud, porque hay bastantes objetivos que cumplir.
1: Y muchos de ellos tienen que ver con tu manera de empezar el día, de empezar la mañana, y por eso te acompañamos con mucha música e información en tu radio Tiempo 89.5, porque se están recibiendo donaciones para los perritos y gaticos, toneladas de comida, y es una segunda etapa porque ya se hizo la primera, que okay. Fue muy bien. Puedes dejar tu donación en un punto ubicado en el centro, en la calle Octava número 570, ahí está la Subsecretaría de Protección Animal y Bienestar Animal, ahí te reciben tus donaciones para que puedas empezar a donar aquello que contribuye al cuidado y bienestar de los animales.
0: Ah, buen dato. En el centro, calle Octava
1: número 570.
0: Calle Octava con carrera quinta, listo. ¿Qué se puede llevar ahí entonces? Alimentos.
1: Alimentos. Hay muchos perritos y gaticos que realmente pues no tienen en este momento. Y listo. Qué bueno sería que tú lo pudieses apoyar.
0: También puedes difundir la información si quieres. Te la enviamos con mucho gusto en el 320-6628-895. Y hoy viernes te acompañamos desde muy temprano en Despierta Tiempo con tu Radio Tiempo.
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0: Santiago Cruz con Desde Lejos, y a las 6:42 nos tomamos un cafecito en este viernes, un café lleno de entusiasmo para comenzar bien el fin de semana.
1: Un cafecito que preparas con mucho amor o que te dieron con mucho amor, que eso es aún mejor, y te decimos salud en esta mañana de fin de semana, mientras vamos hasta en Cali con Walter Gaviria y la información de algunos barrios que hoy tienen reparaciones de energía y acueducto. Buenos días.
2: Gracias, buenos días para ustedes en cabina, Sammy y Tatán. Buenos días, oyentes de Radio Tiempo. Hoy es viernes 25 de septiembre del 2026, alternancia temporal en el suministro de agua. No contarán con el servicio sectores de la comuna 18 de Cali, Alto Jordán, Los Chorros, Colinas del Refugio, Altos de la Luisa, La Trinidad y zonas aledañas. Hoy tendrán servicio de agua los usuarios de la comuna 20 de Cali. También acueducto con reparaciones en República de Israel, carrera 46 con 40 en El Bosque, avenida Novena Norte con 49 en San Carlos, en la carrera 32B con 30 en Alfonso López, en la carrera séptima D con 84 en El Troncal, en la calle 36 con 11B en Los Andes, en la carrera segunda con 52 en Santa Mónica Residencial, en la calle 26 con avenida Sexta Bis Norte, pendiente por reparación de acueducto La Flora, avenida Cuarta Norte con 38 Norte, Bueno Madrid, carrera Cuarta Norte con 34, Tequendama, calle Quinta con 41, Tierra Blanca, en la calle Octava de Oeste con 50D, en Vista Hermosa, avenida Sexta B Oeste con 32, Aguacatal, avenida 15 Oeste con séptima, pendiente por reparación de acueducto Comuneros, calle 72Y con 28F, Manuela Beltrán, carrera 26J con 113, Acopia en dos sectores, calle 15 con 29B y carrera 39 con 14, en Juan Pablo, en Yumbo, pendiente por reparación de acueducto en la calle 15 con 17. Energía con reparaciones sobre un sector de Los Lagos. Grupo operativo realizará despeje arbóreo y revisará el reconectador de la calle 73 con 26 y sobre un sector de Alfonso López. Grupo operativo revisará en la calle 83 con carrera séptima Pebis para dejar normalizado el servicio de energía. También modernización y mantenimiento e instalación de cable ecológico en un sector de la vía Panamericana, calle 25 entre carrera 125 hasta la 127. Suspensión temporal del servicio de energía a partir de las 7 de la mañana hasta las 5 de la tarde. Mantenimiento a la subestación de energía en Ciudad del Sur, en Puerto Tejada, en la carrera 22 entre la calle 85 hasta la 89. Suspensión temporal del servicio de energía a partir de las 8 de la mañana hasta las 5 de la tarde. Alcantarillado limpia el canal oriental a la altura del sector de Paso del Comercio. Centros de atención habilitados hoy viernes: el Centro de Atención Versalles, Jumbo Caes, Centro de Atención Jamundí, Peñón Agua Blanca, Centro de Atención Valle del Lili, Puerto Tejada, y el Centro de Atención La Estación. Cuando el calor sube, la conciencia también. En Cali invita a la ciudadanía a adoptar hábitos de consumo consciente y responsable con el ahorro del agua y la energía. Siempre juntos, oyentes de Radio Tiempo, estamos recuperando a AM Cali, Sami y Tatam.
0: Gracias, Walter, por la información. Si la deseas, te la podemos compartir con mucho gusto.
1: Escríbenos al 320-6628-895.
0: Y son las 6:45 en Despierta Tiempo con tu Radio Tiempo.
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5: 7 en punto. A las 7 en punto. 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

0: Son las 7 de la mañana, 8 minutos. Ahí estaba Juan Luis Guerra con tú en Despierta Tiempo con tu Radio Tiempo.
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0: Es viernes en tu Radio Tiempo 89.5 y ya se nos va a acabar septiembre. Este mes se fue pero volando. Ya hoy es 25 de septiembre. De hecho, este es el último viernes de este mes.
3: Y mire, con el mes también se fueron muchas de las ilusiones. Se celebró, se pasó rico y continuamos también pensando en todo lo que tiene que ver con la salud, con la nutrición y con muchas cosas que suceden cuando uno está desarrollando como su conciencia también, su forma de vivir la vida. Creo que hay mucho alrededor, pero queremos que sea Susana Arango quien es experta, nutricionista, coach de vida y nos acompaña cada viernes en Radio Tiempo. Susana, ¿cómo estás?
4: Hola, buenos días, ¿cómo están ustedes?
0: Muy bien, gracias Susana, gracias por estar con nosotros hoy viernes. Si hay personas que nos estén escuchando o conocen a alguien que ha sido diagnosticado ya con diagnóstico de especialista con anorexia, bulimia, pregunta inicial, ¿qué otros trastornos alimenticios son enfermedades, Susana, por ejemplo?
4: Los trastornos por atracones, que ese es muy común y realmente siento que no se aborda de manera muy habitual.
0: ¿Y ese cómo es?
4: Entonces, no comes y después te comes todo lo que no deberías haber comido.
3: O no comes durante un tiempo prolongado, tipo entre semana, pero el fin de semana no le
4: comes
3: cabe
4: todo
3: nada.
4: Lo que no te comiste en toda la semana.
0: Pues imagínate. Entonces
3: nos declaramos culpables.
0: Anorexia, bulimia, este que acabas de mencionar. ¿Hay otros?
4: Y hay otros.
0: Pero esos son los más comunes. Bueno, si a ti ya te diagnosticaron con eso, ojo, no vamos a diagnosticar aquí hoy anorexia, bulimia ni atracones, sino que tú ya sabes que lo tienes o conoces a alguien que lo sufre. Por diagnóstico, pues entonces hoy vienen las recomendaciones. Susana, ¿qué podemos hacer las personas que estamos diagnosticadas con estos trastornos?
4: Primera recomendación, porque aquí el abordaje va a ser nutricional, pero primera recomendación siempre busca ayuda de un profesional, un psicólogo, un terapeuta que te ayude con eso que está sucediendo, porque bueno, ya sabemos que el abordaje debe ser integral. Primero, iniciar por ahí. Segundo, tener pues el apoyo de la familia en este aspecto. Y ya tercero, hablando ya nutricionalmente, pues empezar a ver cómo podemos manejar esto y qué deficiencias nutricionales empiezan a tener estas personas. Pero tenemos que aclarar que las deficiencias obviamente van a depender del tipo de trastorno que tenga.
0: Claro.
4: ¿Sí? Entonces allí es importante también hacerse los exámenes pertinentes para saber cuáles hay.
3: Y sobre todo para, digamos, entrar de una vez en un tipo de proceso de sanación.
4: Exacto.
0: Anorexia y bulimia, aunque son dos trastornos diferentes, podrían como clasificar en lo mismo, porque a la larga pues bulimia es comer y devolver, ¿no?
4: Sí.
0: Anorexia es no comer.
4: Sí, la anorexia no comen.
0: Pero
4: no
0: entonces
4: comen.
0: A la larga la persona se pone muy delgada y se desnutre, ¿cierto?
4: Sí.
0: Entonces el tratamiento nutricional sería similar para ambos.
4: Puede ser similar, obviamente volvemos a lo mismo, el abordaje tiene que ser muy individualizado, eso sí lo quiero aclarar aquí porque este tema hay que cogerlo con pinzas.
0: Total.
4: Realmente, pero sí digamos que suelen haber unas deficiencias parecidas,
0: comunes,
4: sin embargo, por ejemplo, la persona que sufre de bulimia puede tener una deshidratación severa, como vomitan, okay, van al baño con mucha frecuencia, entonces eso sí puede suceder.
3: Claro, y también va de la mano con malos hábitos y en la parte dental también se ve reflejado. Bueno, creo que el acompañamiento debe ser bastante integral con los especialistas.
4: Bastante. Entonces, también eso por un lado, entender también pues todo el impacto de todo lo que tiene las redes sociales, todo lo que vemos, todas las dietas que existen, todo lo que están hablando, de pronto, ahorita no sé si ustedes han visto que está la tendencia nuevamente a las personas que se ven demasiado delgadas.
0: Sí.
4: Entonces todo eso influye muchísimo, muchísimo. Estaba viendo también de hecho unas cifras de adolescentes y niños que están padeciendo, digamos, estos trastornos de alimentación. Lo vi ahí con los datos de la OMS, son 4.7 millones, o sea, eso es gigantesco. Y esto me parece que tiene que tener un abordaje, mejor dicho, muy importante y hay que prestarle atención, porque es que yo me vea reflejado en una persona que claramente no sé si lo está llevando de una manera saludable ese peso que tiene, porque puede ser que no, pues tiene un impacto definitivamente en la salud, no solamente física, sino emocional y también mental.
0: ¿Tú crees, Susana, que estos trastornos se pueden evitar o son enfermedades que definitivamente aparecen como cualquier otra aparece o son evitables?
4: Pues digamos que ahí tendríamos que hablarlo con un psicólogo realmente, pero pienso que sí se pueden evitar un poco y es desde la manera en que comunicamos lo que una persona ve en su cuerpo. Miren, por ejemplo, les voy a hablar desde mi experiencia. Uh-huh. Muchas veces yo tengo una asesoría y enfrente te pongo un espejo y le digo a la persona, ¿cómo te ves? Y realmente esa persona no se ve como yo la estoy viendo.
3: Que ese es el, creo que uno de los problemas donde radica todo.
4: Entonces, el simple hecho de que esa persona se empiece a hablar mejor y entienda que puede mejorar la relación con la comida y entienda que eso necesita un abordaje mucho más amplio, que va mucho más allá, pues entonces se puede evitar. Si ya te empezaste, si ya identificaste que tienes una mala relación con la comida, entonces ya tenemos un punto de alerta allí. ¿Qué significa tener una mala relación con la comida? Dejé de comer esto porque me voy a engordar. Dejé de comer esto, estoy haciendo un ayuno porque me voy a engordar. Entonces, ¿desde qué punto estoy tomando la decisión de comer o no? Ahí es que tenemos que empezar a ver, bueno, ¿qué voy a hacer? ¿Por qué está pasando esto? Y a los papás, porque esto me parece que es importantísimo, sobre todo para las adolescentes y los adolescentes, es, él sí está comiendo, ¿por qué no está comiendo? Porque también tenemos que entrar a revisar eso.
3: O porque lo determina si se va a poner un vestido o no tal día. Entonces no come previamente o ese día no pide lo que realmente le gustaría pedir, pero solo esas decisiones giran alrededor de la ropa.
4: O también, ¿sabes qué pasa? No se quedan quietos, todo el tiempo están haciendo algo. Son niños que están siempre, porque como no quieren subir de peso, entonces creen que manteniéndose en una actividad constante, entonces van a mantener y no comiendo bien, van a mantener ese peso y tampoco duermen.
3: ¿Sabe qué alienta este tipo de comportamientos? Los relojes inteligentes que te miden todo. Tantos pasos, tantas pulsaciones y esto más allá de gente que lo usa pues responsablemente para medirse.
4: De acuerdo.
3: Pero cuando esto se usa de esta forma, creo que es como una vocecita diciéndote todos los días, no has corrido, ve y camina, saca al perro, darle una vuelta al barrio.
0: Sí, total, desde ese punto de vista también esos relojes lo dejé de usar por otros motivos, pero sí conozco personas que mantienen esclavas de ver cuántos pasos dio, sí, de que si
3: o está en la competencia de yo
4: eso
3: di más
4: se
3: pasos
4: vuelve
3: que tú.
4: Un tema como obsesivo ya. Sí, de acuerdo.
0: O con eso, a consultar entonces si sientes alguna señal de alerta en ti o papás, en sus hijos. Desde chiquitos hay que enseñarles una buena relación con la comida para que ellos crezcan también conscientes de ello. ¿Cómo te encontramos en redes sociales, Susana? Y ya regresamos para seguir hablando sobre estos trastornos alimenticios.
4: Estoy como la coach de vida.
0: Ahí la pueden seguir y ya regresamos en esta mañana de viernes en Despierta Tiempo con tu Radio Tiempo.
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1: Música de Fonseca y Juanes, Antes que el tiempo se vaya. Es viernes en tu Radio Tiempo.
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1: Los viernes nos encantan porque hablamos de alimentación saludable en Despierta Tiempo.
5: Así que si tú estás interesado en los temas que ayuden a construir esa mejor relación con la comida, con los buenos hábitos, con el ejercicio, cada viernes nos acompaña Susana Arango, que es nutricionista y coach de vida. Y hoy hablando justamente de aquellos desórdenes alimenticios que son muy frecuentes y que cada vez tienen como más presencia gracias a redes sociales.
1: Claro, y la presión social, todo este tema es bien interesante y multidisciplinario además. Hoy desde el punto de vista de la nutrición lo estamos abordando, pero recuerda que esto va primero con médico. Si el médico dice, si hay señales aquí de anorexia, de bulimia, de atracones, entonces psicología, y ahí comienza ya un trabajo entre todos los profesionales. Pero desde el punto de vista de nutrición, Susana, ¿hay manera como generalizar de pronto cómo podría ser la dieta para una persona que le diagnosticaron anorexia, bulimia o atracones? O más bien no le recomendemos la dieta, sino más bien lo que debería evitar.
6: Okay.
1: Porque dice, bueno, tengo anorexia, ya estoy en terapia y ahora entonces me voy a dedicar a comer hamburguesas, puras cosas que definitivamente no.
6: Lo primero que hay que tener en cuenta es que esto debe ser progresivo. O sea, yo no le puedo decir a una persona que tiene un trastorno de alimentación, come 5 veces al día, porque no va a ser lo más adecuado. Entonces tiene que ser progresivo. Si es una persona, por ejemplo, con anorexia, que no comen 2, 3, 4 días, entonces decirle vas a comer una vez al día y tratar de balancear su plato lo más posible, pues puede ser un paso, ¿sí? Pero como digo, cada persona aquí es muy puntual. Pero si vamos a hablar de recomendaciones, bueno, tratar de incrementar primero el consumo de proteína.
1: Proteína debería ser lo principal para recuperar ese cuerpo.
6: Sí, primero. Y sobre todo tratar de conservar esa masa muscular, porque es que se pierde de inmediato. Primero eso. Segundo, iría yo por las grasas. Yo he visto mucho que en estos casos los carbohidratos suelen ser bien complejos, en el sentido que se entienden como que es lo que más me va a engordar y es lo que primero dejan. Entonces las grasas, ir jugando un poco también con las frutas, y también lo que yo haría es jugar mucho entre la proteína y las verduras.
5: Okay.
6: Porque también he notado que el concepto que tienen de las verduras es como que, esto lo puedo comer porque no me va a subir, por ejemplo, o no me va a subir de peso. Puede funcionar para una persona pues con anorexia. Entonces, una combinación entre unos huevitos y un jugo verde puede funcionar.
1: Ok.
6: Iniciando.
1: Y ahora hablando de los de atracones, también es un tema de psicología. Pero la persona no le vas a poder decir que no puede comer la gran cantidad que come porque se va a sentir súper mal. ¿Qué podríamos entonces decirle? ¿Sabe qué? Entonces no coma tanto de esto, pero sí entonces come un poquito más de esto como para ir progresivamente balanceando la alimentación.
6: Lo que veo en una persona con atracones es que lo que hablábamos al inicio, deja, mejor dicho, está en dieta toda su semana y llega un día en el que ya no puede más. Y dice, me voy a comer todo esto. Además que la persona con atracones, si tiene, lo he visto mucho, si tiene algún tema que necesita resolver, entonces trata de...
5: Es emocional,
6: trata de solucionarlo a través de la comida. Entonces, ahí volvemos a lo mismo, el tema de la terapia es importante.
5: Claro.
6: Entender que la comida, si bien puede ser un aliado, pues está perfecto, pero si la manejas de una manera que no es, pues entonces vas a llegar al atracón, vas a vomitar y vas a entrar en un círculo vicioso bien fuerte. Entonces, primero, para esa persona, el plan de alimentación tiene que ser personalizado, sí o sí.
1: Claro.
6: Sí o sí. Entender que no necesita estar en dieta toda la semana, eso es fundamental, y que puede darse sus gustos. Obviamente, volvemos a lo mismo, puede darse sus gustos 2, 3, depende, 4 veces a la semana, porque yo prefiero que 4 veces a la semana se coma un postre a que llegue tres días y se coma todo lo que, mejor dicho, todo lo que no se comió hasta en el mes. Entonces prefiero manejarlo de esa forma.
1: Bien, y en cuanto a deporte, ejercicio, cuando las personas están en estos tratamientos, ¿qué se les puede recomendar como ejercicio? Porque si tienes anorexia o bulimia, le das una vuelta a la manzana y te desmayas, ¿cierto? Uh-huh. Y si eres de atracones, pues también tienes una descompensación increíble. Comes tanto que terminas cansado y no puedes hacer deporte, y después cuando estás en tu dieta extrema, pues tampoco. Entonces, ¿cómo pueden ellos ir poco a poco?
6: También, aquí el tema del entrenamiento puede ser personalizado. También depende mucho del tipo de atracón y qué tan avanzado, o de trastorno alimenticio y qué tan avanzado esté. Pero más allá, por ejemplo, de decirte ve a un gimnasio, puedes probar un deporte como tal. Entonces, fútbol, voleibol,
1: tenis,
6: baloncesto. Y empezar, puedes empezar con 20 minutos, o sea, no necesitas empezar con la hora completa.
5: Okay.
6: Y como allí generalmente hay otras personas que también están como en ese mismo proceso, puede ayudar mucho. Es que desde esa parte social también sirve un montón.
1: Claro.
6: Que si vas a entrenar solo.
5: Claro.
1: Sí, tiene mucho sentido. Claro, vas a encontrar otras personas que también están haciendo el deporte por mejorar su salud.
5: Y personas sanas.
1: Y personas sanas, vas a sentirte acompañado, porque sí, solo es difícil estos
6: procesos. No, ese grupo de apoyo en estos temas es fundamental. Fundamental, es el nutricionista, es la psicóloga, es tu médico, es tu mamá, es tu papá, son tus amigos, o sea, esto es, va más allá.
1: Y no estás solo, así que busca ayuda, porque las personas se sienten con miedo de ser juzgadas también, ¿no? Porque los juzgamos, decimos.
5: Sí, es verdad, o les resaltamos si subieron o no de peso.
6: Ese es otro tema, si sabes que una persona está...
5: O si no, tampoco.
6: Miren, ayer hablaba con una persona, y de hecho es hombre, y me decía, a mí me dijeron que me veía flaco. Y me dice, yo entré en pánico.
1: Sí.
6: Y eso es algo que también me pasa a mí. A mí me gusta subir más de peso en términos de masa muscular. Entonces cuando me dicen, estás más flaca, yo digo, ¿cómo así? Entonces también tengan cuidado con lo que le estamos diciendo a la otra persona.
1: Es que nadie tiene derecho a opinar del cuerpo del otro.
5: Totalmente, y no sabemos a la otra persona qué esté pasando, si quiere subir o quiere bajar o no siente bien, y simplemente uno con el comentario lo va a hacer sentir peor.
1: O sea que si tú crees que una mujer se siente bien porque le dices flaca, aquí ya vimos que no siempre es así. Pero entonces más bien si quieres ser pues cortés con ella, pues dile, te veo bien, te ves bien, ya.
6: Sí, ya, déjalo hasta ahí, es suficiente.
1: No más, no de detalles, porque no sabemos qué pasa por la mente de la otra persona. Uh-huh. Así como usted tampoco le gustaría que le dijeran ciertas cosas sobre su apariencia física. Pues Susana, mil gracias. Vamos a enviarle a los oyentes de Radio Tiempo entonces este material que con tanto cariño nos has preparado, Susana, con recomendaciones sobre el tema de hoy. Si te han diagnosticado con algún trastorno alimenticio, envía la palabra nutrición, así. Nutrición al 320-6628-895 y te lo enviamos. Está muy bueno. Gracias, Susana.
6: Bueno, gracias a ustedes. Susana.
5: Adiós.
1: ¿Y cómo te encontramos en Instagram?
6: Como la coach de vida.
1: A seguirla ya, que ahí sube muchísimas cosas que tienen que ver con alimentación saludable, y los viernes nos acompañan Despierta Tiempo con tu Radio Tiempo.
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0: Los vacilos en este viernes 25 de septiembre, último viernes de este noveno mes del año. Septiembre yo creo que sí se nos fue rapidín.
1: Y eso sí, ahora prepárate porque creo que octubre es aún más rápido, ni hablar de noviembre, y ahí sí el mes que tanto esperamos para disfrutar en familia y demás, que es diciembre, nos encanta. Claro,
0: y los que están extrañando los puentes festivos, tranquilos, que el 12 de octubre es festivo y además será semana de receso, entonces la semana anterior a ese 12 de octubre, así que viene tiempo para compartir en familia y para escuchar tu Radio Tiempo. A las 8 son los clásicos, la historia, y como hoy es viernes, sabes que los clásicos que nos gusta escuchar los viernes son moviditos.
1: Así que si tú tienes el tuyo, desde ya pídelo, 320-6628-895.
0: Son las 7:47 y despiertas a tiempo con tu Radio Tiempo.
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0: Lo nuevo de Shakira y Maluma se llama Agua y es merengue. Así que como es viernes, lo disfrutas en tu Radio Tiempo todo el tiempo.

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0: Bueno, empezaron las canciones de karaoke de este viernes, que es especial y lo disfrutas con los clásicos La Historia.
1: Esas canciones tan bonitas que son parte de lo que te gusta hacer durante la mañana de un viernes, que es cantar todo el tiempo con tu Radio Tiempo.
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0: Son las 8 de la mañana, 17 minutos. A quienes recién se conectan, bienvenidos, bienvenidas. Aquí estamos listos para empezar este viaje por el tiempo, porque sí es posible viajar al pasado con la música de los clásicos de tu Radio Tiempo.
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0: Uno así de viernes, movido, que den ganas como de tomar cualquier cosa que tengas cerca y usarlo como micrófono y cantar a todo pulmón. Por otra parte, te contamos que si necesitas realizar tu solicitud del certificado de discapacidad en Cali, hay puntos nuevos, ¿sí? Nuevos puntos presenciales para la recepción de solicitudes del certificado de discapacidad. Ahora podrás radicar tu solicitud en diferentes zonas de Cali. Vale mucho la pena porque, pues, si las personas con discapacidad necesitan justamente que les quede cerca. Por ejemplo, en la Red de Salud del Oriente, en la IPS Potrero Grande, puede usted llevar los documentos. También en la Red de Salud Centro, en algunas direcciones, como en el Luis H. Garcés, en la IPS Cristóbal Colón, Obrero, Diego Lalinde, que es en Villa Colombia, y en el barrio El Rodeo. En el Hospital Universitario del Valle también se puede, en el primer piso, en el Servicio de Apoyo Terapéutico y Rehabilitación. En el Hospital Geriátrico y Ancianato San Miguel también se puede hacer. Y también en la Red de Salud Suroriente, en República Israel, en el Hospital Carlos Carmona Montoya. En el norte, en la IPS La Ribera, y en la Red de Salud Ladera, en Primero de Mayo. ¿Qué es lo que tienes que llevar para poder tramitar este certificado? Te lo compartimos a través del WhatsApp de tu Radio Tiempo.
1: Escríbenos ya a 320-6628-895.
0: Y son las 8:18 en los clásicos La Historia de tu Radio Tiempo.
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0: Esta es una canción de viernes y sé que le subieron todo el volumen para cantarla y recordarla, Thalía con A Quién Le Importa.
1: Vea, esta canción es una de esas canciones que uno canta y baila donde sea que esté, recuerda buenos momentos y la hace parte también de su historia. Y creo que sí, amamos a Thalía en todas sus versiones y nos gusta muchísimo poder cantar todo el tiempo junto a ella.
0: La original es de Alaska y Dinarama, por allá de 1986, otro clásico de Radio Tiempo,
1: ¿no? Sí, ahorita nomás, eso fue ayer.
0: Si la de Thalía ya es clásico, imagínese, porque la de Thalía es del año 2002. Estamos hablando de 24 años y yo considero que ya 24 años después una canción que queda vigente es un clásico.
1: Mire que hay una nueva versión que podemos sí cantar. Es junto a un argentino, se llama Luke Ra. Ajá. Entonces se unió a Thalía y decidieron sacar una versión cuarteto de esta canción, A Quién Le Importa. Uy. Ya la escuché. Me suena muy regional, pero también tiene como un toquecito merengoso, también un poquito de cumbia argentina, sí. Suena muy bien para el fin de semana, pero yo sí me quedo con esa versión que acabamos de escuchar.
0: ¿Con la nueva o con la del 2002?
1: Con la de Thalía.
0: Sí, la del 2002, total. Él es Luke Ra, es un cantante de cumbia argentina y obviamente la canción suena a cumbia argentina total.
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0: está, entonces, ¿a quién le importa lo que yo haga, no?
1: Me encanta poder como darle vida a esas canciones de nuevo. Y Thalía lo ha hecho muy bien con ciertos éxitos que sabe que fueron increíbles y le da como ese nuevo toquecito.
0: ¿Con cuál te quedas tú entonces? ¿A quién le importa Alaska Dinarama 1986? ¿A quién le importa Thalía 2002? ¿O a quién le importa Lucra y Thalía 2026? Son las 8:38 y estos son los clásicos de tu radio tiempo.
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5: 9 en punto. 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

0: porque es viernes en tu Radio Tiempo. Los clásicos son como este de Vilma Palma de Vampiros, Fondo Profundo. Y durante todo este viernes vamos a estar cantando canciones bien alegres para el fin de semana.
1: Y esas canciones son programadas por los mejores oyentes del mundo. En tu Radio Tiempo nos envías notita de voz al 320-6628-895.
0: Para muchas familias de Cali, la emergencia no terminó con la evacuación. Quedaron trámites, preguntas, procesos pendientes relacionados con sus viviendas, servicios, salud, identificación y situación económica. Entonces, para acompañar esta etapa, la Alcaldía de Cali puso en marcha la Feria de Servicios Cali Somos Todos, dirigida a las personas inscritas en el Registro Único de Damnificados. Desde el 22 de septiembre hasta el 2 de octubre, en el segundo piso del Centro Comercial Cosmocentro, se reúne a cerca de 30 stands donde los asistentes pueden realizar consultas, recibir asesoría, encontrar orientación de diferentes organismos, entidades y aliados en el horario de 9 de la mañana a 4 de la tarde, para que lo tengan muy presente.
1: Y está muy bien tener esta información a la mano, pídela en nuestro WhatsApp.
0: El 320-6628-895. Ahí hay aseguradoras, están los bancos, está Emcali, está la Secretaría de Gestión del Riesgo, Vivienda, Bienestar Social, Secretaría de Salud, Desarrollo Económico, mejor dicho, todas las dependencias prácticamente de la alcaldía ahí en el segundo piso de Cosmocentro.
1: Muy bien, para que lo tengan presente.
0: 9:17 en los clásicos de tu Radio Tiempo.
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0: Otra de viernes de los Enanitos Verdes y Lamento Boliviano.
1: ¿Ah? Es música de fin de semana y así suena el viernes con los clásicos, la historia.
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0: Son las 9:35 minutos en los clásicos de tu Radio Tiempo 89.5. ¿Te gustaría cantarte alguna canción?
1: Yo creo que sí. Pide la tuya con nota de voz al 320-6628-895.
3: Hola, buen día Radio Tiempo, ¿cómo están? 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

0: Recordamos ahora a NEC con Laura No Está. Son las 9:48. Los viernes suenan mucho mejor. En los clásicos, la historia de tu radio tiempo. Después de las 10 de la mañana llegará David Silva a acompañarte. Y Sammy, te esperamos entonces 5 de la tarde.
1: A las 5 en punto, ya para despedir como se debe la semana con tiempo de luna y tu radio tiempo.
0: Yo los espero a ustedes juiciosos, 2 de la tarde, para que pasemos este viernes con buenas canciones e información en tu radio tiempo.
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0: David. Es de que te tengo con música de Carin León. Llegamos a las 10, 15 minutos en tu radio tiempo todo el tiempo. Feliz fin de semana.
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0: 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Gracias por escucharnos. Aquí estamos para acompañarte todo el tiempo en Radio Tiempo. Más adelante con música de Camila, Morat en Camino, Carlos Vives. Y me encanta saludarte donde estés a esta hora conectado con nosotros. Déjame saber que nos escuchas todo el tiempo. Nuestro WhatsApp 320-6628-895. Feliz viernes. Espero que este viernes esté cargado de muchas emociones positivas para ti. Un viernes de pronto de una primera cita. Viernes de compartir el fin de semana oficialmente con tus mejores amigos, con tu pareja, con tus hijos. Llega el fin de semana de descanso y lo más importante es que tienes la música de Radio Tiempo para acompañarte todo el tiempo. Soy David Silva, hasta las 2, estamos juntos a las 2 en punto mediodía con nuestro SOS Radio Tiempo y también, por supuesto, con cada una de las canciones que llegan, por supuesto, siempre a ser parte de un fin de semana como este, porque Radio Tiempo es la emisora que en Cali te enamora todo el tiempo. Yo escucho Radio Tiempo. Y con canciones de Alejandra Guzmán, esta es Volverte a Amar. Yo escucho Radio Tiempo todo el tiempo.
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0: Tú eres la mujer que bota fuego, Manuel Medrano, en tu Radio Tiempo todo el tiempo, 10:29 minutos. ¿A quién no le encanta recibir un beso de la persona que le gusta, de la que quiere, de la que ama? Todos recibimos besos, a todos nos encanta besar. No sé si te gusta más besar o ser besado o besada, pero sin embargo siempre en los besos encontramos una felicidad, unas ganas que puede quitarte cualquier síntoma de estrés, de ansiedad. Y créeme que al final los besos no se pueden perder en una relación de pareja. A mí me encanta besar a mi esposa, pero sin embargo a ti, a tu novio, a tu novia, a tu esposo igual. Sin embargo, hay que entender que muchas veces un beso de 10 segundos tiene el poder de, uno, no solamente físicamente transformarte, sino emocionalmente llenar ciertos vacíos de momentos difíciles dentro de un día, por ejemplo, tedioso o estresante como un viernes, si es cuando es cierre de mes o cuando es un fin de semana de puente festivo en tu caso. Sin embargo, para el estrés, recomiendo unos buenos besos, por lo menos un combo perfecto, un abrazo de 20 segundos y un beso de 15. Te lo recomiendo, es realmente efectivo cuando tienes momentos en los que el estrés puede más que tú. 10:30 minutos, que te besen muchísimo el día de hoy. Mientras tanto, la música que no se detiene en tu Radio Tiempo todo el tiempo.
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0: Ahora, ya que hablamos de besos, ¿a quién le robarías un beso? Aquí llega Carlos Vives con Sebastián Yatra en tu Radio Tiempo.
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Morat con Juanes, Besos en Guerra. Seguimos hablando de besos. Algunos románticos, otros seguramente mucho más pasionales, pero sin embargo, los besos siempre son agradables. Eso sí, también agreguémosle, fuera de los besos, de los abrazos, de la rosa, los chocolates, una llamada o un mensaje, también dedicar una buena canción en Radio Tiempo todo el tiempo. Saludo, por ejemplo, a Ángela Guerrero, que dice, por favor, regálame un saludito a mi amor Francisco, que quiero dedicarle obviamente una canción, escuchando Radio Tiempo todo el tiempo. Claro que sí, un gran abrazo también para ti, para todos los que nos escuchan. Igualmente por acá dice David, quisiera escuchar una canción, dedicárselo si se puede, me va a extrañar, para Mancho Villarraga. Yo escucho Radio Tiempo todo el tiempo. Saludo también a Ana Cecilia, Viviana, a John, saludo también a Maleja, Alejandra, muchos más, disfrutando de nuestra música en este fin de semana. ¿Qué podemos agregar para que este fin de semana sea especial, inolvidable? Puedes contarnos en el WhatsApp de Radio Tiempo, 320-66-28-89-5. Alex Syntek está metido en tremenda polémica. Ya les cuento de qué se trata, porque realmente incluso esa polémica le llevó a que sus canciones se reprodujeran tanto en plataformas digitales.

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Alex Sintek y esta canción llamada De Noche en la Ciudad. Llegamos a las 10:44 minutos. ¿Por qué se viralizó Alex Sintek últimamente en redes sociales? Miren, luego de la polémica resultó favorable para él porque aumentó un 630% las reproducciones de sus canciones en plataformas digitales, alcanzando cerca de 6,9 millones de oyentes mensuales. Resulta que en un pasado concierto, la semana pasada, uno de los asistentes le estaba pidiendo canciones a Alex Sintek en un concierto y obviamente pues esto molestó un poquito a Alex Sintek, al punto que simplemente tuvo cierto cruce de palabras y comportamientos que pues nada realmente tenían que ver. Sin embargo, pues fuera de ese relajo que se vivió en ese momento, aventaron unos elotes, o sea, unas mazorcas y unas cervezas a abuelitas y a niños que estaban ahí a un costado. Entonces inmediatamente todo el mundo empezó a caerle a Alex Sintek y a criticarlo justamente por lo que él publicó un video que viralizó rápidamente diciendo: sí, soy un desequilibrado mental, estoy loco. Igual que Dalí estaba loco, igual que Picasso estaba loco, Frida Kahlo estaba loca, Copérnico estaba loco, Arquímedes estaba loco, Jesucristo estaba loco, la Virgen de Guadalupe estaba loca, Benito Juárez estaba loco, yo también estoy muy loco. Y le dijo simplemente a la gente que no especulara más, a la prensa que se quedara muy quieta, porque ese espectáculo destruyó a su familia y no hizo bien el trabajo de investigar absolutamente todo. Alex Sintek, en medio de la polémica, momento de continuar con música. Más canciones nos acompañan en este viernes, fin de semana, con tu radio Tiempo, todo el tiempo. 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

0: Como yo te amo, con Gloria Trevi. Llegamos a las 11 minutos en tu radio tiempo todo el tiempo. Es fin de semana y por supuesto te acompañamos todo el tiempo.
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0: Radio Tiempo. Y estamos listos para compartir contigo este fin de semana, este viernes, donde quiera que te encuentres con nuestra música todo el tiempo a través de nuestro WhatsApp 320-6628-895. Quédate porque además en esta hora cantaremos con música de Ricky Martin. Viene más adelante música de Alejandro Sanz, canciones de Luis Miguel. Nos preparamos para el mediodía con nuestro SOS Radio Tiempo y con todas las historias que hoy compartimos, que hoy disfrutamos y obviamente aprovechamos de viernes, de fin de semana, todo el tiempo con Radio Tiempo. Es el último viernes del mes de septiembre.
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0: Aquí llega Maluma, Shakira. Esta canción es Agua. Yo escucho Radio Tiempo todo el tiempo.

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1: Si fueras mi enemigo, con Andrés Cepeda en tu Radio Tiempo 89.5 todo el tiempo. Llegamos a las 11:27 minutos y hoy de viernes, cuando vamos cerrando, no sé, a medida que va pasando ese mes de septiembre, el mes número 9 del 2026, nos ponemos a pensar que, bueno, llegan los últimos 3 meses, octubre, noviembre, diciembre, y hay que sí o sí cambiar nuestro entorno. Y la forma en la que lo podemos cambiar es, uno, abriendo la posibilidad de filtrar muy bien nuestro entorno. En tu entorno hay personas que quizá no te aporten, quizá no sumen. Hay personas que a toda costa tú quieres retener, que estén en tu vida, pero ya cumplieron su misión en la tuya. Y hasta que tú no sueltes y hoy realmente elijas muy bien tu entorno, seguramente allí no vas a poder, uno, florecer y ver lo que tanto has deseado, lo que tanto has anhelado. Si envías la palabra a Dios, te voy a compartir las 3 tipos de personas que tú debes alejar de tu vida. Tenlo presente, ahí te lo comparto. Lo he creado para ti y te lo comparto, tú que eres oyente de Radio Tiempo 89.5, uno de los mejores oyentes del mundo. Espero que te guste y además lo compartas con quien más lo necesita. Ahí en nuestro WhatsApp, 320-66-28-89-5, envías la palabra adiós. Solamente eso, adiós. 11:28 minutos. Mientras tanto, continuamos con más música. Es viernes, fin de semana.
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1: Y esta canción de Camilo Echeverry junto a Eva Luna se llama Please. 11:28 en tu Radio Tiempo.

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Manuel Medrano, la canción es La Distancia. Llegamos a las 11:40 minutos en tu radio tiempo todo el tiempo para esos amores que quizá en este momento tú recuerdas, piensas y dices, todavía no olvido. Pero ojo que cuando te quedas anclado o anclada al pasado, no permites disfrutarte este presente. O sea, que tú digas a las 11:40 de este viernes 25 de septiembre, me lo estoy gozando, me lo disfruto, agradezco a Dios por mi vida. Y eso te ayuda a que realmente estés mucho más presente y consciente aquí y ahora, en este viernes, en este fin de semana, con lo que tienes en tu entorno, tu relación de pareja, tus hijos, tu familia, tu trabajo, tu vida, tu propósito, lo que ha hecho Dios en ti. 11:40, yo voy cerrando esta hora de música, voy por mi cafecito. Bueno, hoy no voy por mi cafecito porque hoy ya me trajeron mi cafecito, pero lo más importante es quedarme el mediodía con nuestro SOS Radio Tiempo. Vendremos con historias, muchas para poder contar en esta mañana de viernes. Mientras tanto, ahí puedes levantar la mano a través de nuestro WhatsApp 320-6628-895, decir, David, necesito un SOS Radio Tiempo. Mientras tanto, yo tengo una hermosa compañía en cabina, mi esposa está conmigo y por supuesto ustedes al otro lado del radio, donde quiera que se encuentren, la música de Radio Tiempo siempre acompañándoles todo el tiempo. Mientras tanto, Juan Luis Guerra y Bachata en Fukuoka 11:41, yo escucho Radio Tiempo todo el tiempo.

El amor, la amistad y la esperanza son sentimientos que cobran una fuerza especial en esta época. 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

0: Música de Camila, la canción es Mientes. Llegamos a las 12:16 minutos en tu radio, tiempo 89.5. Te doy la bienvenida al mediodía para que te quedes con nosotros. Nuestro espacio favorito, cada tarde, cada mediodía en tu radio tiempo, nuestro SOS Radio Tiempo.
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0: Este mediodía es un mediodía muy especial para compartir la música de tu Radio Tiempo, pero también para compartir aquellas situaciones que necesitan ser resueltas. Es un viernes, no es cualquier viernes, un viernes de tomar decisiones, un viernes de hablar de lo que sientes, un viernes en el que yo deseo conocer tu historia porque quiero aconsejarte, quiero leerte y escucharte. No voy a juzgarte, tengo una red de apoyo de oyentes que también al mediodía nos acompaña y que desde el otro lado del radio también dice: miren, David, para el oyente o para el oyente, este es el consejo puntual. ¿Por qué? Porque buscamos servir, buscamos hoy que la persona que lo necesita tenga un consejo que le ayude a tomar esa decisión. Si es tu caso, si tú no sabes qué hacer en esa situación, te invito a que nos escribas. Aquí ahí me dejes a través del WhatsApp de Radio Tiempo, 320-6628-895, esa historia, eso que pasa en tu vida, eso que acontece que tal vez hoy no le encuentras solución. Aquí estaré listo para leerte y escucharte, no para juzgarte. Es nuestro SOS Radio Tiempo.
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0: Ahí levantas la mano, voy a escucharte, voy a leerte, vamos a tenerte en cuenta, porque esa es una red de apoyo que además al mediodía cobija, es un refugio para quien hoy quiere hablar de lo que siente y siente miedo, siente culpa, siente vergüenza y se va a sentir criticado, criticada. No, quiero que lo olvides porque por completo aquí al mediodía la historia es distinta. Entre 12 y 2 de la tarde en tu Radio Tiempo tenemos nuestro SOS Radio Tiempo. Quiero que le presten y escuchen muy bien la historia de Liliana. Liliana nos acaba de dejar su historia y quiero que la escuchen muy bien porque hace parte de nuestro SOS Radio Tiempo.
3: David, hola, buenas tardes. Yo escucho Radio Tiempo todo el tiempo. Mi nombre es Lady.
0: Sí.
3: Soy de Medellín.
0: Saludos.
3: Tuve una pareja, bueno, tengo una pareja hace 2 años. Cuando recién lo estaba conociendo, llevábamos 4 meses, él cayó a la cárcel. Yo jamás lo dejé solo. Siempre estuve para él, lo apoyé. Pasé muchas necesidades con tal de que a él no le faltara nada ya.
0: Sí.
3: Porque comiera bien, porque tuviera sus cosas personales, todo. Bueno.
0: Para que nada le faltara.
3: Meses. Le caminé, lo apoyé, lo acompañé en ese proceso.
0: Hiciste todo.
3: Pero cuando él salió, se portó súper grosero.
0: No.
3: Ya empezó a insultarme, a tratarme súper mal.
0: Horrible.
3: Sin embargo, yo seguí con él, pero ya empezaron los insultos, las agresiones, las faltas de respeto, aunque él juraba que me amaba y que me ama. Pero
0: ustedes creen que una situación de esa manera y el hombre, cómo se comportó ella con él y él cuando salió de la cárcel, ¿ustedes creen que este hombre la ama a ella, sí o no? Sigamos con el relato de Lady.
3: No sé qué hacer, la verdad. Él dice que me ama, que quiere algo conmigo, un hogar estable, un hogar lindo, pero yo no le veo ni las ganas ni las fuerzas como para que eso pase.
0: Sí.
3: Porque él toma mucho y cada vez que toma, lo único que llama es a insultarme, a tratarme mal.
0: O sea que cada que toma este hombre, la trata horrible. ¿Y cuando no toma, qué hace?
3: Y cuando está así en sano juicio, no llega a la casa por días.
0: Ah, no.
3: Se queda donde la mamá.
0: Qué belleza.
3: No me habla, no me busca. Y yo he tratado de bloquearlo, vuelvo y lo desbloqueo, porque es como si algo en mí no me dejara soltar.
0: ¿Por qué uno no puede soltar una relación así sabiendo que ella ha estado ahí con él incondicionalmente y él le ha pagado de la peor forma a ella? Escuchen, con tragos en la cabeza la trata horrible, seguramente con groserías, de una forma muy soez, y cuando está en sano juicio, cuando está sobrio, ni la mira ni la determina, todo lo contrario, olvida por completo que ella ha estado para él. Pero él nunca ha estado para ella. Terrible esto.
3: La verdad, no sé qué hacer. Mantengo súper deprimida, súper estresada, pensando el qué hacer, si soltar o seguir ahí. Es algo muy difícil para mí porque yo estoy súper aferrada a esa persona.
0: Sí, se nota que estás aferrada.
3: Más que eso, es como por darle un apoyo, porque la verdad, prácticamente la familia de él no lo apoya.
0: Pero ven, una pregunta, Lady. Tú dices que la familia no lo apoya, pero cuando está en sano juicio se queda en la casa de la mamá. O sea que no recuerda incluso todas las acciones que has tenido por él, que has incluso dejado de pensar en ti para pensar en él. Entonces no lo apoyan, pero sin embargo, él siempre elige a su familia por encima tuyo. Ahí estamos hablando que esa persona no te tiene como prioridad, que esa persona nunca te ha visto como una prioridad, que de hecho no estás en medio de sus prioridades, no estás en su mundo, y de hecho su familia está por encima tuyo. Eso hay que verlo siempre de una forma detenida para que puedas abrir los ojos.
3: Igual yo sé que la responsabilidad es de él. ¿Por qué? Porque él ya tiene 48 años.
0: Ah, no, él tiene 48 años. No es un niño, tiene 48 años. Atención, oyentes.
3: Simplemente que no quiere aterrizar, no quiere pensar en un futuro, en un hogar, en una familia. Simplemente me busca cuando le da la gana, cuando se acuerda que existo y ya. Y cuando toma es a tratarme mal, cosa que no sé qué hacer. Si necesito un SOS urgente.
0: Ya escuchamos tu historia, Lady, entendemos que sí necesitas un SOS radiotiempo, que sí necesitas soltar esa relación de pareja. Ustedes acaban de escuchar la historia de Lady. Lady nos acaba de dejar su historia y nos está contando que hay un hombre que en su momento estuvo en la cárcel, ella lo dio todo por él, o sea, se puso la 10, la de James, estuvo con él en todo momento, pero sin embargo él nunca lo agradeció, o sea, él nunca lo valoró, al punto que cuando salió de la cárcel la trataba horrible. Cuando toma trago y está con sus tragos en la cabeza, la trata de una forma terrible, o sea, es una falta de respeto tras otra, pero cuando está en sano juicio ni siquiera piensa en ella, no la busca, no le escribe, no le llama, y siempre pasan días sin que se quede en la casa, y al final se queda en la casa de la mamá. La familia no lo apoya, pero finalmente él pone la familia de él por encima del amor que tiene por ella. Para mí está claro que este hombre no la valora, no la quiere, no la ama. Para mí, David Silva, yo digo, este hombre no vale la pena. Y muchas veces en una circunstancia como esta, uno puede pensar, venga, pero entreguen un poco más. Seguramente usted no se ha entregado completo, seguramente usted no ha hecho lo suficiente para ganarse el amor de ese hombre. No. Venga, con todo el respeto, no jodas. Finalmente, ella ha hecho cosas que ninguna mujer haría por una persona, pero uno lo hace solamente cuando ama de verdad, como ella lo ha amado a él, pero no ha respondido él a ese amor que ella le ha entregado, a esa incondicionalidad que ha tenido ella con él. No es que ella no haya entregado lo suficiente, se entregó por completo. Y simplemente uno tiene que entender que si la persona enfrente que uno tiene no lo valora, uno está gastando su energía, su tiempo y su amor a una persona que no lo va a valorar a uno. Entonces, mi consejo es, porque ya vengo con mi consejo final y mi punto final para esta historia, la historia de Lady, es que este hombre no te merece, no te valora. Tienes que poner límites, porque tú has dicho, yo lo bloqueo, pero vuelvo y lo desbloqueo. Quítate esto de la cabeza, porque aquí la única decisión pasa por tus manos. Si tú pones límites, vas a darte el valor que hasta ahora no te has dado. Él no te lo va a dar, está clarísimo que él no te lo va a dar. Pero sin embargo, ustedes acaban de escuchar la historia de Lady. Pueden de una dejarme su nota de voz, su mensaje en texto que me diga, David, mira, mi consejo para Lady es este. O David, yo le aconsejo a Lady esto puntual. Lady nos escucha desde Medellín a través de la app de Radio Tiempo y está conectada en el SOS Radio Tiempo. Déjanos ahí tu mensajito. Ya venimos con mucho más al regreso en tu Radio Tiempo 89.5. 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
2: La historia de Lady, que es nuestro oyente, y hoy nos deja su mensaje para contarnos lo que siente. Ella nos escucha desde la ciudad de Medellín y nos ha dejado su historia justamente porque necesita un SOS Radio Tiempo. Hay tantos mensajes que nos han dejado los oyentes a través del WhatsApp 320-6628-895.
4: Radio Tiempo, esa muchacha está perdiendo su tiempo, pero feo.
2: ¿Cierto?
4: Mauricio ya lo perdió. Porque era que las mujeres, un hombre bueno, trabajador, que no sea vándalo ni nada, porque era que no les gusta. Siempre como que les pica, pues, con el gamín, con el delincuente.
2: Pues yo siento que tal vez en un momento muy joven no es que le guste a una mujer ese tipo de hombre, sino que muchas veces le atrae tal vez ese hombre que genera conflicto y caos en un momento de su vida. No creo que ella le haya llamado la atención eso, sino que muchas veces, yo lo veo de la siguiente manera, que muchas veces una mujer ve que puede ayudar a un hombre, y si realmente lo ama, lo quiere salvar, lo quiere rescatar de una situación que está viviendo. Solo que el hombre no se da cuenta que tiene un problema, y más cuando el hombre no sabe valorar, pues también se encuentra con esa complejidad, un oyente que hoy nos escucha, que entregó toda una relación y que no recibió nada a cambio. Por acá dice David: mi consejo para ella es que el verdadero arrepentimiento empieza cuando dejamos de exigir que nos perdonen y comenzamos a demostrar con paciencia y hechos. De hecho, pienso que ella es la que debe pensar que ahí no es. Recuerde, el borracho y los niños dicen la verdad. Entonces, ante todo, amor propio, que busque ayuda o terapia. Dios las bendiga, yo escucho Radio Tiempo todo el tiempo. Por acá dice David: mira, para la amiga Lady, la verdad, amiga, te recomiendo de todo corazón que realmente salgas de esa relación, de esa persona. No ocupa tu tiempo para ti, ni tiene responsabilidad afectiva alguna. De hecho, tú eres la única que está en esa relación. Esa persona solamente te busca cuando te necesita o alguna conversación y nada más. Pero cuando tú realmente necesitas algo, esa persona no está para ti. Lo que yo te aconsejo es que realmente abras los ojos y salgas de ahí. Hay muchas personas afuera que pueden darte un futuro mejor. Yo escucho Radio Tiempo todo el tiempo.
5: Hola, amigos de Radio Tiempo, soy Fernando. Y en cuanto al tema de hoy, de esta muchacha, es complicado, ¿no? Pues uno no la juzga, porque a todos nos ha pasado en algún momento que nos vinculamos con alguien y es complicado cuando pasa eso. Se aferra uno tanto que no siente que puede vivir sin esa persona. Ahí, pues, el consejo es obvio: dejarlo, porque el amor tiene que demostrarse con acciones, tiene que demostrarse con detalles, con palabras bonitas. Y más si él dice que quiere organizar una familia con ella, pues con mayor razón. Entonces,
2: las acciones lo son todo. Totalmente de acuerdo contigo. Las acciones lo son todo. Muchas veces tú sientes que tienes la capacidad de poder ayudar a alguien, pero si esa persona no se da cuenta que tiene un problema y no se quiere ayudar, difícil. Difícil que no ponga de esa persona su disposición para poder mejorar. Pero también entender que si uno no sale a tiempo de esa relación, en vez de salvar o rescatar a alguien, terminará hundiéndose con él. Y es lo que le puede pasar a Lady si no sale rápidamente de esa relación. Por acá dice David: mira, mándale a decir a Lady que se valore ella misma, que tome amor propio, que esa relación no le conviene. Así de simple.
6: Hola, yo creo que el problema de la oyente no es que no sepa qué hacer. Creo que ya tiene clarísimo que no debe estar allí. Yo creo que ya lo que necesita es fortalecerse ella misma para que esa decisión que ella sabe que tiene que tomar sea permanente y ella no reincida en una relación que le hace daño.
2: Total, porque cuando ella sabe lo que quiere, sabe cómo tomar esa decisión y sostenerla en el tiempo. Por acá dice: buenas tardes, David. Mira, quiero opinar sobre el SOS. Mira, yo pienso que ella ha hecho ya muchísimo por él y ha estado a su lado, incluso en momentos difíciles, ¿sí? Pero eso no significa que tenga que aguantar golpes, agresiones o que incluso tenga malos tratos. Una cosa es querer a una persona y otra muy diferente permitir que esa persona nos haga daño. Yo escucho Radio Tiempo todo el tiempo. Saludos para ti también. Gracias por dejarnos tu mensajito, por acompañarnos en este mediodía con tu Radio Tiempo todo el tiempo. Por acá dice Lady Joana, dice: David, mira, mi consejo y porque me sucedió con una persona así durante 2 años. Ojo, oyentes, que eso puede servir de testimonio también para ti que estás pasando por algo similar. Mire, por 2 años, una persona que me quería y al mismo tiempo no. Yo le dije de frente que ya no quería tener nada con él y que yo quería algo serio, y él no. Primero debe existir el amor propio, y si ella no se quiere a sí misma, pues no puede avanzar. Ella no puede solucionarle la vida a él, debe buscar ayuda psicológica por su problema de depresión, y más adelante conocerá a la verdadera persona que es para ella. Una persona que aparece en su vida como ese hombre no vale la pena. Ya no le conteste más, bloquee, cambie mejor de número y se olvide de él de una vez por todas. Corte por lo sano, porque después puede suceder algo mayor en esa situación que está viviendo, que no pase después a la violencia física. Debe tomarlo como una señal, un aviso. Que piense si algún día tiene un hijo y él llega borracho, puede maltratar al niño o a ella. Que está a tiempo de salir de una relación tóxica. Yo escucho Radio Tiempo todo el tiempo. ¿Y saben algo? Estoy de acuerdo con cada una de las opiniones que han dejado. La mía final es que ella tiene en sus manos sí la capacidad de tomar esa decisión, porque más se preocupa por la vida de él y mientras tanto está descuidando su propia vida. Tantos problemas que se están activando, su depresión, sus vacíos, la dependencia en ella misma por estar pendiente resolviéndole los problemas a él, que al final ella ha estado para él, pero él nunca estará para ella. Está completamente claro, él nunca estará para ella. Pero también que no es un niño chiquito. Es un bebé de 48 años, de 48 años, que hace lo que le da la gana con ella. Porque cuando toma trago la trata muy mal, y cuando está en sano juicio se queda con su familia. La misma familia que no lo apoya, pero que él siempre elige por encima de ella. 12.45 minutos, ya venimos con más historias. Si hoy necesitas un SOS Radio Tiempo, si necesitas un consejo, tú levantas la mano, dices: David, necesito un SOS Radio Tiempo.
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0: Esta es tu casa, nena. Música de Capo, Camilo Echeverry. Llegamos a la 1:17 en tu Radio Tiempo todo el tiempo. Este es nuestro SOS Radio Tiempo.
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0: Aquí estamos en nuestro SOS Radio Tiempo. Bienvenidos. Mucho gusto. Yo soy David Silva acompañándoles. Espero que hoy estén bien y de buenas. Feliz viernes. A mí me encantan los viernes, no tanto como los sábados, pero sí los viernes me gustan mucho porque uno dice, bueno, la semana terminó pasando y dejando buenos momentos, momentos lindos, momentos deliciosos, momentos agradables, gratos recuerdos para seguir compartiendo y sobre todo para tener allí en la mente y querer repetirlos. Pero al mismo tiempo también un momento de gratitud por nuestra vida. Si me lo permites, porque al mediodía puede que hoy le bajes un poco al ritmo de todo tu día, de todo el estrés, de la inmediatez que para todos se ha vuelto parte del día a día. Hoy un momento para agradecer por lo que tienes, por lo que eres y por lo que has conseguido hasta ahora. Nada ha sido por suerte, nada ha sido por un trabajo lejano. Todo lo que has vivido, has tenido y tienes en este momento la capacidad de poder disfrutar, se lo debemos a Dios. Y eso que todavía no llega, llegará en su momento, porque no es en nuestro tiempo, sino en los tiempos de Dios. El tiempo de Dios es perfecto y espero que en ese momento de gratitud que tienes al mediodía, agradecer por tu familia, agradecer por tu hogar, agradecer por tu trabajo, por tu propósito, agradecer porque hoy estás feliz, agradecer porque tienes un motivo para salir este fin de semana y decir, no sé, me espera mi pareja, me espera mi esposo, mi esposa, me esperan mis hijos, porque hoy tienes un techo donde vivir, porque no te falta el plato de comida en tu mesa. Hay tanto por agradecer y siento que muchas veces pasamos desapercibidos tantos detalles que cuando nos hacen falta es cuando damos real ese valor. Hoy, si me permites a esta hora, 1:19, agradece todo lo que vives incluso, porque eso que hoy estás viviendo, que puede parecer doloroso, también es una oportunidad de crecimiento para ti, porque realmente eso te hará mucho más fuerte. No importa realmente esa situación económica por la que atraviesas, porque finalmente Dios conoce tus necesidades, pero sé perfectamente bien que todo se va a alinear según la voluntad de Dios, porque sus planes son planes de bien para cada uno de nosotros. Gracias por ese momento y espero que Dios toque tu corazón en este instante. @ soy David Silva. Silva, mi cuenta de Instagram, y estoy listo para una historia más en nuestro SOS Radio Tiempo.
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0: Quiero que le presten mucha atención a esta historia. Diana nos escribe, nos deja su mensaje y quiero que la escuchen porque sé que esta historia no solamente le pasa a Diana, le puede pasar a muchas mujeres más.
1: Ay, me pasa que tengo una pareja que obviamente dice que me quieran. Vamos contemporáneos de edad. Tengo 26 años, tiene 25. Literal me siento como el hombre de la relación. Yo soy la que produzco todo, la que resuelve comida, la que resuelve servicios. Obviamente lo único que hago él es pagar el arriendo. Pero el resto yo resuelvo todo. Gasolina para las motos, tenemos motos.
0: Ok.
1: Me pasa algo similar al otro caso. Siempre dice que siempre me quiere venir a echar la culpa a mí de todo. Nunca es culpable de nada, nunca acepta los errores. Y en
0: un no pasado
1: tuvimos una relación. Su momento fue bien, pero
0: tuvo un momento que fue muy tormentoso. Ya no es esa relación.
1: Empezaron los golpes, el maltrato. Y hubo un tiempo que ya dije no más y paré la relación. Nos separamos 2 años. En esos 2 años, pues, realmente me di mi tiempo para estar sola, para recuperar, para muchas cosas. En esos 2 años, después de esos 2 años, volvió y apareció. No te puedo negar que volvió mi vida otra vez. Pero me siento feliz al lado de él. Pero de un tiempo para acá hay mucha pelea, mucho problema. Volvió a resurgir el maltrato.
0: Ahí es donde uno tiene que darse cuenta que si las cosas vuelven a estar en el mismo punto, uno tiene que darse cuenta y cambiar a tiempo. Tomar inmediatamente otro camino.
1: Con decir 2, 3 palabras bonitas. Quiere arreglar todo. Y no sé qué hacer porque realmente ya es como tan desgastante. Quisiera como alejarme, pero a la vez no puedo. Siento algo que me impulsa. Como que no sé, que no quiero dejarlo solo.
0: Suele pasar mucho que cuando tienes dependencia emocional te sientes culpable de dejar a una persona que incluso no te valora ni tampoco da lo suficiente por ti.
1: No sé qué me recomendarán. De pronto dirán que soy muy pendeja, que soy muy boba, pero
0: No lo eres. No lo eres, Diana, no lo eres.
1: Puedo escribir cómo lo siento. No sé si él siente de igual manera. Pero a veces me pregunto, cuando pasan tantos problemas, ¿será que el amor no es para mí? Yo no soy mala persona. Dentro de lo que cabe soy lo mejor que puede pasar. Sinceramente, yo no soy una mujer que pida. Yo me conformo con lo que hay. ¿Sí me entiendes? Si un día se puede comer en un restaurante fino, otro día puedo sentarme en un lander a comer empanada con gaseosa. No tengo problema, no soy materialista porque no lo soy, tengo metas, o sea, en el momento estudio, trabajo, no tengo hijos.
0: Pero
1: te lo juro que es una situación que me está como llevando al límite.
0: Te entiendo perfectamente, pero ojo que hay que trabajar el merecimiento porque muchas veces algunas mujeres se sienten mal cuando, por ejemplo, tienen una atención de más y se sienten de pronto tristes porque realmente no encuentran ese merecimiento y sienten que recibir de más está mal y hay que trabajar ello. Sin embargo, ella es una mujer que dice no soy materialista.
1: No sé qué hacer porque el amor que le tengo a ese hombre tan grande me hace no dejarlo solo. Pero cuando empieza con sus malas palabras o su maltrato, no sé, la verdad, no sé qué hacer. Ella le pasa un problema, el mismo problema que tuve. Soy una persona muy chillona, demasiado chillona y sentimental. No sé si por eso se aprovecha.
0: Sí.
1: No sé qué consejo me pueden dar.
0: Diana, se vale llorar. Necesitas sacar eso que llevas dentro. No sé si se aprovecha de él, tal vez se aprovecha de que tú hoy eres sensible. Yo no diría que chillona, eres sensible. Y tener un corazón sensible en tiempos tan duros como los que vivimos es una de tus virtudes. Yo no lo vería tan mal. Yo lo diría que realmente está siendo sensible con quien no debería ver ese lado de ti. Porque se puede aprovechar para mal y se puede aprovechar para ponerlo a su favor y en tu contra. Yo sí siento que debes tomar una decisión importante en tu vida. Esa decisión siempre pasa por manos de Dios. Porque estoy seguro que un hogar hoy, un matrimonio, una relación de pareja, tu vida misma, cuando la pones en manos de Dios, todo termina siendo diferente. Los desafíos y esas complejidades que puedes atravesar, las pruebas que puedes tener, son distintas. Pero siento que también Dios te ayuda a tener discernimiento hoy, de poder luchar por tu matrimonio y que se restaure y que no haya realmente sino sinónimo de abundancia y prosperidad en el mismo. No que no hayan discusiones, porque todos tenemos discusiones. En mi matrimonio también hay momentos donde mi esposo y yo llegamos a desacuerdos. Pero entendemos que lo más importante, por encima de una diferencia, está el amor que nos sentimos, el amor que nos tenemos el uno al otro. Entonces, por eso al final una discusión no te hace que tengas una discusión y digas, no, es una relación que no es perfecta, es que no hay relación perfecta. Hay discusiones, en toda relación de pareja las hay. Pero realmente buscamos que una relación sea real, y una relación real es la que hoy puede, a través de la diferencia, encontrar un punto de acuerdo. Tú necesitas que ese esposo sea proveedor, tú necesitas que tu esposo sea una persona que atienda tu necesidad emocional, pero también, si esa persona no lo atiende, pues simplemente tomar esa decisión. ¿Qué consejo le dan a Diana? Quiero leerlos a través del WhatsApp de Radio Tiempo, 320-6628-895. Ahí pueden decirme, nota de voz o mensaje, David, mi consejo para Diana es el siguiente. Y ya venimos con nuestro consejo y mi punto final en esta historia, nuestro SOS Radio Tiempo.
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2: La historia de Diana la escucharon muchos de los oyentes de Radio Tiempo todo el tiempo. Una mujer que ha dado todo por su hogar. Su esposo no es un hombre que tenga esa visión. Ella no deja claro si está en un mal momento económico, pero aparentemente ella carga con el 80% de las responsabilidades. Pero ojo, que algo importante es que él no cumple o no satisface sus necesidades emocionales. Entonces, fuera de decir, ok, pongo o aporto en esto, no sé si realmente tenga o no la capacidad de poder dar más, es que no atiende emocionalmente a su esposa. Que su esposa necesita algo en el apartamento, que su esposa de pronto necesita de su ayuda en la tarea del hogar, que no es que necesariamente él tenga que ayudarla, es que trabajan juntos y porque viven juntos, los dos tienen que hacerse cargo de repartir las funciones del hogar, pero no atiende emocionalmente a ella y eso le golpea tanto que ya siente el peso de la carga económica y no sabe qué hacer. Pero en ese caso sí sé perfectamente bien, y como se lo decía a Diana en interno, es que muchas veces cuando no existe Dios en medio de esos hogares que hoy se conforman, este tipo de situaciones terminan generando ansiedad o depresión, porque tú sientes que no hay acuerdos y que básicamente en ese caso ya sienta que toda la carga económica la lleva a él y que de paso pues él tampoco atiende la relación. Pues así peor, porque entonces ¿con quién estás viviendo o a quién estás eligiendo como tu esposo, como tu esposa? Si finalmente tú llegas a tu casa y sientes que respiras pero no vives, ¿con quién estás compartiendo tu vida? Hay personas que cuando tienen a Dios y Dios es el centro de ese hogar, no es que tengan menos dificultades, no es que tengan menos desafíos, no es que sean los privilegiados. El único privilegio que tiene una persona que es creyente y tiene a Dios en su corazón es que sabe, confía y cree que esa dificultad o esa prueba no está por encima de la bendición que hoy tiene Dios en ese hogar. No se preocupa, porque esa angustia, esa preocupación no viene de Dios y la pone en manos del más grande, del Rey de Reyes. Él le da descanso. Él está con nosotros y a cada preocupación le da descanso. Y sé perfectamente que ese tipo de pruebas hoy terminan llevándolos a un nivel de mayor conexión en ese matrimonio cuando Dios está en medio de ellos. Pero cuando no, hay conflictos, ella ha dicho, hay maltrato. Tuvimos un buen momento en la relación, hoy no lo tenemos. Y es allí donde tú tienes que poner límites. Ponerle siempre ese consejo de Dios, que cuando esa decisión que vas a tomar te trae paz, es la decisión que viene justamente de Dios. Si quedarte y luchar por tu matrimonio te genera esa paz, adelante. Si irte y dejar esa relación de pareja y poder ser feliz y tú hoy tener la capacidad de sostenerte tú solita, te da paz, adelante, puedes hacerlo, estás en todo tu derecho si esa decisión también te trae paz. Mi consejo es que uno nunca dice adiós a menos que ya esté uno superado el que puedas tener clara la ausencia de esa persona y que eso no te afecte. Tú puedes decir adiós si no te afecta la ausencia de esa persona, pero si por el contrario todavía te sientes en duda y no estás tan segura de tomar la decisión, consúltala con Dios. 1:38 minutos, yo me despido, pero te deseo una feliz tarde, un buen fin de semana. A las 5 en punto estamos de vuelta aquí en Tiempo de Luna de Radio Tiempo todo el tiempo, y por supuesto mañana al mediodía de vuelta. Tenemos un fin de semana maravilloso. El lunes estamos aquí a las 12 en punto del mediodía para regresar con nuestro SOS Radio Tiempo. Así que a las 12 en punto del mediodía, como siempre, entre 12 y 2 de la tarde, ahí tú puedes levantar la mano y decir, David, necesito un SOS Radio Tiempo, necesito un consejo. Nos dejas tu historia y estaremos listos para aconsejarte, para leerte y escucharte, pero nunca, nunca para juzgarte. Así que espero tu historia. Me encantaría, uno, tenerte en el SOS Radio Tiempo y que además tomes una decisión que beneficie tu amor propio. Yo soy David Silva, espero que estés bien y de buenas. @soydavidsilva, esa es mi cuenta de Instagram. Ahí puedes, uno, también encontrarnos en redes sociales, pero también si envías la palabra adiós, te comparto el más reciente ebook que tengo para ti. Lo he creado para compartirlo y regalártelo en esta tarde de viernes. Adiós a través del 320-6628-895. Cuídate mucho, buen fin de semana y el lunes estamos de vuelta con las historias en el SOS Radio Tiempo. Chao.
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2: 1:55, a la 1:55 y todo el tiempo.
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0: es Alejandro Fernández. Qué gran voz la de Alejandro Fernández. Y canta esta canción que te presenta el mismo hoy. Gracias, Alejandro, por decir el título de esa maravillosa canción que nos ofreces hoy viernes en tu Radio Tiempo, la emisora que tú escuchas
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0: Es viernes y tu Radio Tiempo lo sabe. Por eso la música suena bastante bien y los viernes son para gozarlos con música que va un poco más arriba, que te llena de entusiasmo. Por ejemplo, ¿qué tal una bachatica de Romeo Santos? ¿Te gusta la bachata? ¿Te gusta Romeo? ¿Piensas en alguien, en bailar una bachata con alguien especial al oír una canción de El Rey? Pues bien, ya viene a continuación. Pero también tenemos a Mon Laferte, a Vilma Palma de Vampiros, llega Camilo, Carlos Vives, mejor dicho, la tarde del viernes va a estar llena de canciones que nos invitan a gozar el fin de semana. En un ambiente más o menos nublado en la ciudad, no hace muchísimo calor, una que otra nube por ahí, posibilidades de que llueva. ¿Tú qué piensas? No olvides que tenemos contacto constante en el 320-6628-895. Por ahí te espero para que hablemos. Y también te espero para que nos conozcamos en Radio Tiempo 895 en Instagram, Radio Tiempo Cali en TikTok y Tatán Radio también en Instagram. Por ahí nos vemos en las redes sociales también, donde nos hacemos compañía mutua todo el tiempo.
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0: Bueno, vamos a empezar a movernos porque Shakira y Maluma se han unido otra vez, porque no es la primera vez que lo hacen, ni la primera vez que graban un video tan sensual, ni la primera vez que nos hacen bailar. Esto se llama Agua. Arranca suavecito, pero después estalla un merengazo. Aquí está, Agua, en tu Radio Tiempo.

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0: ¿O será que nosotros nos la dejamos complicar?
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0: Buen clásico de La Mosca. Todos tenemos un amor que nos complica la vida. Y vendrán más canciones para la tarde de este viernes para que te pongas a tono de lo que va a ser esta noche de el inicio del último fin de semana de septiembre, porque ya la próxima semana, el jueves, arranca octubre. Y hoy hay un muy buen plan, el que hay hoy, que es de Borondo, en el barrio La Flora. Hay cierre vial, para que lo tengas muy presente, a las 4 de la tarde y hasta la medianoche, un cierre temporal de la calle 44 Norte, entre las avenidas Cuarta Norte, que es la de la carrilera, ¿no?, hasta la avenida Tercera E Norte. Ahí van a estar agentes de movilidad, pues, realizando labores de regulación, control de movilidad y también vigilancia del estacionamiento, ¿no?, que es otro de los temas ahí en esa zona, lo de la estacionada. Pues bien, hoy es de Borondo, entonces, en el barrio La Flora, una jornada que tendrá emprendimientos, oferta gastronómica del sector, que hay muy buenos restaurantes en ese sector del norte de Cali, y el plan especial para toda la familia con música, mejor dicho, para ir a borondear, tal y como hacemos los caleños. Eso sí, las recomendaciones de siempre: si consumes alcohol, no conduzcas, elige un transporte seguro. Si va a haber vía cerrada, dificultad por ahí para parquear, pues entonces puede ir uno en servicio público. Si vas en moto, utilizar siempre casco, sí, elementos de protección, respetar las señales de tránsito, lo de siempre, para disfrutar con mucha responsabilidad y apoyar, porque de hecho los emprendedores que van a estar ahí, pues son personas que necesitan volver a reactivarse, y estos borondos que se están haciendo de aquí hasta diciembre son justamente buscando reactivación económica. Son las 2:30 minutos en tu Radio Tiempo, todo el tiempo.
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0: Piensa ya en la persona que mejor baila bachata que tú conozcas. ¿Quién es? ¿Ya lo pensaste? ¿Ya la pensaste? Escríbele. Dile: me acuerdo cuando bailábamos bachata. Nos bailamos esta de Romeo Santos. Es 7 días en tu Radio Tiempo.
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Camilo con Cristian Nodal. Esto es La Mitad. Y son las 2:43. La tarde del viernes está espectacular. ¿Por qué? Porque tenemos buena actitud, porque tenemos buena música, porque nos acompañamos en esta tarde a través de la música de tu Radio Tiempo. Yo escucho Radio Tiempo. Que súbele un poquito de volumen, si eres tan amable, para que cantemos con Carlos Vives y Ella es mi fiesta en tu Radio Tiempo.

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2: Son las 2:54 en la tarde y todo el tiempo.
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0: Desde que te tengo, es Karim León y son las 3:11 minutos en tu radio tiempo.
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0: Ya llovizna aquí en el sur de la ciudad y el cielo está nublado. Bueno, muchos dicen gracias, Dios mío, por la lluvia, porque ya era justa y necesaria. De hecho, para los niveles que está manejando el río Cali y el río Meléndez, sí que sería muy bueno que por lo menos en la zona alta, donde nacen estos afluentes, pues llueva para que vuelvan a sus niveles y no corran riesgo de suministro las comunas que necesitan de estos ríos para tener agua potable. Así que, con un viernes nublado, seguimos cantando con la música de tu radio tiempo y llega Julieta Venegas a continuación, también algo de Luis Miguel, Santiago Cruz y mucho más. Cuéntame, ¿dónde tú estás? ¿Llueve ya? ¿Soleado? ¿Opaco? ¿Cómo está todo? Cuéntamelo en el 320-6628-895, el WhatsApp de tu radio tiempo, todo el tiempo.
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0: Es Ricardo Arjona. Esto es El Problema. Muchas veces buscamos el problema afuera y no analizamos primero si puede estar adentro. Culpamos las circunstancias, culpamos al ambiente, a las demás personas, pero ¿nos hemos hecho el autoanálisis? Esto es El Problema en tu Radio Tiempo, todo el tiempo.
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0: Algo para este viernes con Rake y Maluma es perfecta en tu Radio Tiempo.
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0: Luis Fonsi, qué buen clásico, se llama Gritar. Tarde lluviosa de viernes, mire, ¿quién diría? Son las 3:50 en tu radiotiempo, todo el tiempo.
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0: Y aquí está Elefante. Así es la vida, de caprichosa, ¿sí o no? No siempre color de rosa, pero ay, qué linda es la vida, ¿no? 3:50 en tu radiotiempo.
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4: Son las 3:55 en las tardes y todo el tiempo.
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1: Y Kany García nos acompaña esta tarde de canciones. Es viernes en tu Radio Tiempo.
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1: Llueve en muchos sectores de la ciudad, me reportan, en el norte, también en el centro, aquí en el sur de Cali también. Sin embargo, no es aguacero así como tal. Veo es como mucho viento, llueve, luego escampa un poco, oscuro si está, ¿bien? Y ahora en hora pico, pues hay que ponerle más cuidado, muchísima precaución a la hora de conducir y agregarle una buena dosis de paciencia, porque sabes que en Cali la hora pico es complicada y si llueve, más aún. Así que música de Radio Tiempo, un cafecito quizás, que apenas para este clima está perfecto. Y cantar con música, por ejemplo, de Shakira, de Gianmarco, llega por aquí Paulina Rubio también, y algo de Maná en este viernes. Viernes para cantar con tu Radio Tiempo todo el tiempo.

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0: y con ustedes, Eddy.
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0: Y Natalia.
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0: Natalia Lafourcade, nunca es suficiente. Ya son las 4:31 minutos. Sí, ya empiezan a reportarse congestiones vehiculares por la lluvia. Pero bueno, muchos dicen, uff, gracias a Dios, ya necesitábamos paciencia, respirar y música de tu Radio Tiempo.
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0: ¿Qué tal si recordamos a Gianmarco? Esto es Te Mentiría. La escuchas en tu Radio Tiempo.
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0: Esto no se llama amor. Es Andrés Cepeda y en la tarde de este viernes nos acompaña también. Nos sorprendió la lluvia quizás, pero bueno, justa y necesaria, dicen algunos. Aquí estamos para acompañarte con música en este fin de semana en tu Radio Tiempo.
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0: Con Maná te dejo y a las 5 llega Sammy, llega Mafe, llega David Silva. Juntos en Tiempo de Luna. Más tardecito, Noche de Copas. Tú y yo mañana juntos, 8 en punto del sábado, en los clásicos de tu Radio Tiempo. 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
3: Son las 4:54 en la tarde y todo el tiempo.
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0: Bienvenidos, feliz tarde de viernes de fin de semana con tu Radio Tiempo 89.5 todo el tiempo. Aquí estamos de fin de semana, de un viernes que muchos, yo vi a muchos, fui testigo, donde muchos celebraron la llegada de la lluvia. Hace no sé cuántos días no llovía en la ciudad, pero yo fui testigo, Mafe, Sammy, que estaban celebrando porque estaba lloviendo. Sí, yo también celebro, o sea, no me mojé, no me fui a mojar porque realmente venía a trabajar, pero si no, yo me hubiera ido a celebrar también.
1: A recibir la lluvia, de verdad.
0: Qué rico.
1: Los árboles, la naturaleza necesitaba justamente esta agüita, que para muchos fue sorpresivo, para otros sí decían, no, es que tenía pinta de que iba a llover. Y pues bueno, muchos compartieron esa felicidad y aquí estamos de regreso a casa con Tiempo de Luna y Radio Tiempo.
2: Nos encanta poderlos acompañar. Yo me uno a ese grupo, celebré un montón, puse la música a full en el carro. Feliz, obviamente ya nos hacía mucha falta esta lluviecita, esperamos que lleguen muy bien a casa, por supuesto, y que lo hagan en buena compañía, la compañía de tu Radio Tiempo.
0: Más adelante vamos a contar, a propósito de la lluvia, todos los reportes de movilidad que están pasando en la ciudad de Cali, porque realmente hay, digamos que afectaciones en la red semafórica.
1: Muchísimas, y ya venimos a contarte de dónde.
0: Y por supuesto, más adelante, una actividad muy bonita de crear vasijas, pero con los ojos vendados. ¿Esto cómo es, además?
2: Bueno, venimos a contárselo, además que es una actividad gratuita a la cual ustedes se pueden sumar. ¿Y por qué con los ojos vendados?
0: Exactamente, venimos a contarles esto y mucho más. Prepárate, porque más adelante la tiempoterapia, más adelante todas las novedades y recomendaciones de este viernes, de este fin de semana. Aquí estamos, Mafe Maya, Sammy Rojas, David Silva acompañándoles. Equipo completo. 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
1: Julieta Venegas con Eres para mí, 5:35 minutos, noticias de actualidad en tu Radio Tiempo 89.5, es Tiempo de Luna.
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1: 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Ya actualizamos con lo más importante que pasa en Cali, Colombia, el mundo, aquí en tu Radio Tiempo 89.5 todo el tiempo.
3: Tenemos realmente bastante congestión vehicular, se registra además fallas en la red semafórica y la congestión que se da después de una tarde de lluvia y cortes de energía por las lluvias en diferentes puntos de la ciudad, por ejemplo, en la calle 16 con 100, en la calle 25 con 109, en la calle 13 con 100, en la 13 con 66, en la 13 con 57, también en la quinta con 66, en la autopista suroriental con carrera 66 y con carrera novena. Los agentes de tránsito, nos reporta la Secretaría de Movilidad, están haciendo presencia en las zonas para poder de pronto dirigir a todos los transeúntes y a los vehículos que están en la calle en estos momentos, además hora pico. Sabemos lo difícil que puede ser un viernes a esta hora y si le sumamos justamente esta situación, pues aún más se recomienda que conduzcan con mucha precaución y respetar las indicaciones de los agentes de tránsito.
1: Téngalo muy presente porque finalmente en esta época y más cuando ha habido lluvias y en un viernes que siempre el tráfico es un poquito más pesado al final de la semana, pues hay que tener muchísima precaución en las vías. Hay momentos de creatividad, planes para compartir en familia o incluso es que realmente son extraños porque nunca usted se imaginó, por ejemplo, poder hacerlos, pero realmente lo que viene y el por qué usted lo puede hacer, el motivo justamente de este evento que nos cuenta Mafe, es algo maravilloso.
4: Mire que es primero para mayores de 18 años, sí. Y este taller se llama La Vasija Contenedora y es que a través de un recorrido a ciegas, ¿sí?, a ciegas, usted va a moldear una vajilla y va a proyectar sus dinámicas afectivas en esa vajilla. Recordemos que esto es un proceso a ciegas, muy lindo, diferente además. Será el 30 de septiembre de 2 a 5 de la tarde. Se pueden inscribir de manera gratuita en un link que nosotros tenemos y que te lo podemos compartir. Así que escríbenos al 320-66-28895.
1: Y esperamos que en esta tarde, mientras van descansando algunos, llegando a casita, en el tráfico otros, lo más importante es poder disfrutar de este día, que la noche sea fresquita, porque hace cuánto no llovía en la ciudad y creo que muchos de los caleños la sorpresa fue gigantesca. No fue una lluvia de mentiritas ni una lluvia como de minutos. Lo importante es que ya volvió a salir el sol. Ahorita lo veía por la avenida Paso Ancho, volvió a salir el sol, pero sin embargo, esa lluvia nos hizo bastante bien. Llegamos a las 5:38 minutos. Más adelante venimos con nuestra tiempoterapia. Quédate con nosotros. Hay mucho por contarte en este viernes en tu Radio Tiempo todo el tiempo.

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3: 5:52 a las 5:52 y todo el tiempo.
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3: 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Me llaman Romeo.

0: Andrés Cepeda. Y esta canción es Un Ratito. Ya venimos con nuestra tiempoterapia hablando de celos. Hoy viernes hay 12 minutos en tu radio tiempo.
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0: Se va sintiendo como la Laura Fernández Aura de viernes. Llegamos a las 6:16 en esta tarde noche en tu Radio Tiempo 89.5. Todo el tiempo es momento de entrar a nuestra Tiempo Terapia.
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0: Y es que entramos a nuestra tiempoterapia. Aquí estamos listos para escuchar una historia más de esas que uno dice, no te lo puedo creer, pero sí pasa mucho y muy seguido, más de lo que usted imagina. Mientras a esta hora muchos nos escuchan en sectores donde no hay energía, hay que decirlo, aquí estamos acompañándoles. Algunos por ahí nos preguntaban en el WhatsApp hace muy poco que qué pasaba con el tráfico en el sur de la ciudad, que está tenaz. Es realmente, creo que parte de lo que ha pasado durante toda la tarde, ¿no? Que es realmente uno, que ha llovido y que es viernes. Y eso agréguele ya el tráfico por lo general de fin de semana, que siempre suele pasar de esa forma. Entonces hay que llevar todo con mucha más calma, como con calma aquellos que entran al consultorio, en silencio, la sala de espera, porque es momento de entrar a escuchar la historia de nuestro oyente. ¿Quién es el protagonista o la protagonista? Es a mí.
1: Es Natalia, ella nos escribe, tiene 29 años y dice, es que soy muy celosa. Tengo una pareja, le peleo por todo, todo es un problema, no sé cómo dejar de ser celosa y de ser tan desconfiada en él. Prácticamente ese es como su problema. Ella es una mujer que tiene una relación que debería estar basada en la confianza, pero definitivamente no lo es y quiere dejar de serlo.
0: Pues mira que yo siento que cuando llegan los celos, explicados como lo dice Marcela, hablamos de una inseguridad, porque si la persona con la que está no le ha dado motivos, uno dice el problema es mío. Entonces yo siento que ahí ya ella lo dice, ¿cómo hago para? Porque es ella, no es él. Y siento que ahí lo primero que tiene que hacer ella es salir de esa relación de pareja, porque uno no puede estar en una relación de pareja sintiendo los miedos y sintiendo inseguridades. Uno no, creo que es como la persona que dice, no sé, no me gustan las alturas, pero se está arriesgando a montarse un avión.
2: Pero sabe que es como, a ver, lo que pasa es que siento que ella debe hacer su trabajo, porque quizá el chico es buen chico y le está dando todo lo necesario en una relación, pero ella, por su baja autoestima, por relaciones pasadas, por cosas que le dijeron en algún momento, pues se siente así. Creo que no ha trabajado mucho en ella. Si me permite aconsejarle, yo le diría, vayan a terapia juntos.
1: Juntos, porque sí, es que es la única manera. Él debe entender también cómo funciona su cerebro. Ella debe entender que lo que está haciendo no está bien y que no es solamente por esa relación actual, sino que esto le va a funcionar para cualquier tipo de relación que tenga en un futuro.
0: ¿Y ustedes creen que el hombre sí iría a terapia?
2: Sí, si la quiere, sí.
1: Pero sí, si él quiere intentarlo, si entiende que no son ganas de ella de molestar, como dirían por ahí, pero que es una condición psicológica y la ama, creo que él daría ese paso.
0: Yo soy a favor de la terapia. Yo soy a favor de la terapia o la consejería. Ok. Pero sales con alguien. ¿Cuánto lleva de relación, dijo?
1: No dijo.
0: Pero sale, lo pongo en el contexto de una mujer. Ustedes salen con alguien y esta persona dice, mire, yo soy muy celoso, pero obsesivamente celoso. Acompáñame a terapia. Se lo dice a los 4 meses de relación, a los 5 meses. ¿Van o no van?
2: Sí. Es más, yo iría a los dos. Una vez una terapeuta me dijo, no sé por qué las relaciones o las parejas dejan para venir a terapia cuando la relación ya está re mal. Deberían venir al inicio para conocerse y saber cómo gestionar sus emociones y sus discusiones. Entonces, si él a mí a las 2 semanas me dice, vamos a terapia porque yo soy muy celoso, yo voy porque le veo la intención de que quiere cuidarme, quiere estar conmigo y quiere mejorar para poder estar dentro de la relación.
1: Yo no iría, la verdad. Si estamos empezando una relación, cuando inicia lo más sabroso, lo más bonito, lo más chévere, ¿por qué tendría que empezar como en tragedia yendo a terapia o siendo como muy complejo el fluir juntos?
2: Es que no, pero es que ir a terapia no es tragedia.
1: Claro, no es tragedia cuando se tiene una relación, pero exacto, si apenas están empezando, como ¿por qué tan complejo si no fluye, no fluye?
0: ¿Ya entienden el debate? Claro, no es lo mismo una relación de pareja cuando sales con alguien, porque yo digo, si tú no estás preparado, o sea,
2: pero ¿para venís, cuál? No, pero ¿cuál es la intención de salir con alguien? Tú estás saliendo con alguien porque a futuro te proyectas con esa persona, porque uno no está para perder tiempo. Entonces, si yo me estoy proyectando, yo empiezo de una vez, porque muy rico ir a cine, muy rico ir a comer crispetas, muy rico irnos a comer el helado, pero entonces, ¿dónde queda eso para que podamos encajar uno con el otro? O sea, al fin de cuentas, en algún momento tiene que pasar. Prefiero que pase al inicio que al final, cuando ya no haya nada que hacer.
0: Claro, no, eso es válido, sino que no es lo mismo que eso suceda en la vida de Marcela al año y medio de relación que a los 3-4 meses de ser novios, porque puede asustar. Y es lo que yo digo, o sea, usted no puede esperar tener carro para sacar la licencia. Usted saca la licencia porque va a tener un carro. Usted se prepara si realmente está dispuesto a amar, sabiendo que está sano. No se mete herido en una relación para luego decir, ay, encontré el amor de mi vida, encontré mi príncipe azul, ahora sí voy a sanar. Eso es lo que es claro, lo que quería yo
1: usted
0: decir.
1: Usted no compraría lo que en lo posible un carro
2: yo
1: dañado.
2: Yo estoy de acuerdo con eso, pero también hay que entender que cuando uno va a terapia o va al psicólogo, usted va... y son diferentes las dinámicas cuando va solo a cuando va en pareja. Entonces usted puede corregir unas cosas, pero es diferente una terapia en pareja. Por ende, yo le diría a Natalia, ¿cierto? ¿Se llama Natalia?
0: Marcela.
2: No, Natalia. Ah, o sea, ya empezamos no, mal. Me le estaba con la autoestima.
0: Cerramos el micrófono.
2: Ni se le acuerda del nombre.
0: Cerramos el micrófono y aquí va a haber debate. Va a haber debate. Bueno, Natalia.
2: Natalia, o sea, haga lo que esté en sus manos para cuidar la relación. Y si esa es una de esas cosas que usted puede hacer, hágala para que los dos se sientan bien. No sé qué opinan los oyentes. 320-66-28-895.
0: Yo creo que pueden ir a terapia. Pueden ir a terapia. Pero yo siento que la primera persona que debe ir es ella. Y antes de ir a terapia de pareja es ella, solucionando su problema. Si ya no lo solucionó antes y encontró el príncipe antes de ir a terapia, listo, lo encontró. Bueno, que se muestre el camino que ella está cambiando por ella misma. Porque es que ir a terapia sin ir a terapia individual, es decir, como que mi cambio es condicionado a que tú estés conmigo, porque si no, pues yo no necesito cambiar. Es como que, mis ejemplos son muy bizarros, pero es como usted hacerle arreglos al carro porque lo va a vender y no haberle arreglado el carro porque usted lo conduce y lo maneja todos los días.
1: Cuéntenos si ustedes irían a terapia y si ustedes tienen algún consejo para que ella deje de ser celosa y pueda salvar su relación.
0: ¿Dónde le pueden dejar a esta hora el consejo, Sammy?
1: 320-6628-895.
0: Ahí pueden dejarnos un mensaje. Ya venimos con más. Mafe Maya, Sammy Rojas y David Silva acompañándoles en Tiempo de Luna en tu Radio Tiempo. Aquí nos quedamos de debate.

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¿Debería nuestro oyente hoy, Natalia, tomar o no tomar terapia? ¿Qué piensan ustedes? Ya venimos a cerrar esa tiempo terapia de viernes 6:32 por ahora. Aparece Santiago Cruz, una canción de venganza. En tus zapatos. Es tiempo de luna, en tu radio tiempo. Hoy que

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0: La historia de Natalia ya la escucharon muchos, y los celos, ella nos dejó la, digamos que la incertidumbre de no saber cuánto tiempo lleva de relación, porque ahí sí cambiaría la dinámica de ir a terapia, como la canción que tenemos de fondo, porque una cosa es que se lo propongan a uno a los 3-4 meses de iniciar una relación de pareja, y otra con 1 año y medio, 2 años, que sabiendo ella eso le ha creado conflicto en su relación de pareja, pues hasta ahora no lo ha solucionado. Yo sí estoy a favor que lo solucione en terapia, pero primero individual, y que él pueda ver que hay intención de parte de ella y que luego se le pueda unir para que ese defecto que tiene ella y que está trabajando, pues también tengan la dinámica de poder resolverlo en pareja.
1: Si él no quiere, si ella no quiere ir a terapia, lo que puede hacer es hablarlo directamente con él, comunicarle lo que está pasando, porque bueno, nosotros estamos suponiendo de que ella está celosa por una situación que ella no resuelve, pero quizá él también está haciendo algunas acciones que llevan a que ella sea un poquito más celosa, de pronto se pierde, esconde el celular, se para de no sé, de una reunión familiar donde todos están sentados en mesa a hablar por allá con otra persona. Bueno, quién sabe qué tantas cosas para que ella se comporte de esa manera.
2: Claro, mucho se dice de la celosa, pero poco se habla de quien comete errores y se queda como en el aire esa misma sensación que se puede repetir una y otra vez. Lo que yo le recomiendo a ella por su pregunta puntual es que cambie de novio. Que cambie de novio para que empiece de cero.
1: Es que, y que cambie de vida.
2: Y pueda tener como esa tranquilidad, porque definitivamente ella en este momento está pensando en cambiarse a sí misma, pero él también debería cambiar.
0: Y creo que al final, cuando entra a terapia, no es esperando o tener de pronto la condición de que yo entro a terapia y quiero cambiar, pero es porque mi pareja me acompaña, ¿no? Porque si no, al final condicionas que tu cambio sea esperando que tu pareja no se vaya. Si tiene, por ejemplo, miedo a estar sola, otra cosa que podría resolver en una terapia de pareja. Pero siento que uno no puede meterse en una situación como la que ella se metió, involucrarse en una relación de pareja si finalmente sabe que no tiene en el fondo responsabilidad afectiva, porque tener celos y celar por todo cuando no hay motivos, pues habla realmente de una persona que todavía tiene mucho por mejorar y que a raíz de esas relaciones anteriores, hoy por hoy, está pagando, digamos que las verdes y las maduras, al tener una persona que enfrente quizá no le va a soportar mucho tiempo de tantos celos cuando realmente no hay razón para tenerlos. Mire, por acá dice: si a mí una pareja no le genera confianza y tranquilidad, yo la dejo.
2: Sí, es lo mejor. Y ya.
1: Bueno, no sé, fácil decirlo, difícil hacer.
0: Ya venimos a cerrar esa tiempoterapia. Ya cerramos, pero ya venimos a contarles, entre otras cosas, a través de tu radio Tiempo 89.5 y Tiempo de Luna, el perfil a propósito de una persona que quiere algo serio.
1: Pilas con eso, está buenísimo. Si usted está hablando con alguien y no tiene muy claro qué quiere esa persona con usted, venimos a darle los hacks para saber si quiere o no quiere.
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1: 6:57, a las 6:57 y todo el tiempo.
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